0: estaba viendo una estadística que por lo menos hay 400 millones de personas que han vivido sin una figura paterna. 400 millones de personas que han vivido sin una figura paterna. ¿Y cuál es el daño de vivir sin una figura paterna? Ahora, hoy vamos a aprender mucho. Dice, vivimos en un tiempo donde muchos han crecido sin una figura paterna presente. O sea, usted tuvo un papá, pero quizás se fue de casa. O quizás, que ya vamos a ver este tipo de padres. Otros tuvieron un padre físicamente presente, pero emocionalmente distante. O sea, usted sabe cómo se llama su papá, pero quizás ese papá no estuvo con usted. O quizás estuvo, pero como que no estuvo. ¿Verdad? Es como que estaba ahí, nada más. ¿Verdad? Y usted sabe cuál es su nombre. Pero realmente no fue ese padre el que tenía que darle formación de identidad a usted. Y por eso tenemos un montón de problemas en la sociedad. Los problemas que tenemos hoy en la sociedad es por ausencia de padres. Por ausencia de padres, por eso el divorcio tiene tanto daño, porque la gente no solo piensa, la gente piensa, es muy egoísta, los padres son muy egoístas, dicen nos vamos a divorciar, pero no le importa los hijos, o sea a veces están más preocupados porque ya no estoy bien, pero ¿qué tal de los hijos? ¿Qué tal de las personas que viven, que van a vivir sin una figura paterna? Ay, Dios mío, aquí no hay amenes, Dios. Me equivoqué de congregación. Este mensaje va a doler, pero también va a traer restauración. Usted a veces, cuando va al médico, le dice, mire, me va a disculpar, pero tenemos que inyectarlo. Esta inyección le va a doler, pero le va a ayudar. Hay personas que quieren solamente escuchar mensajes que les gusta. Otros tuvieron un padre, decíamos, físicamente presente. Fíjese que el día que mi esposa se casó, que nos casamos, ay, ay, ay, ustedes, ya vi que están muy atentos. Ella invitó a su padre, su papá la dejó a los 5 años, se olvidaron de ellos, ella tiene 2 hermanos, y cuando nos casamos, me dice, voy a invitar a mi padre, él vive en Nueva York, le dije yo, mira, mandale la prédica hoy a tu papá, le dije. Y el padre le contesta, le dice, hija, me vas a disculpar, que no voy a poder ir a tu boda, me tocó trabajar. ¿Se puede imaginar usted qué nivel de padre, qué amor de padre?
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Dios con toda bendición del cielo. Que la gloria de Dios siempre se pose sobre ustedes y haga brillar su luz en sus rostros. Que donde quiera que pise la planta de su pie sea un lugar santo y lleno de la gracia de Dios. Y sobre todo,

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0: través de esta música,
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creyendo en Cristo resucitarán primero. Después, los que hayamos quedado vivos seremos llevados juntamente con ellos en las nubes para encontrarnos con el Señor en el aire. Y así estaremos con el Señor para siempre.

0: antes de formarte en el vientre, ya te había elegido. Antes de que nacieras, ya te había apartado. Te había nombrado profeta para las naciones. Yo le respondí: Ah, Señor mi Dios, soy muy joven y no sé hablar. Pero el Señor me dijo: No digas, soy muy joven, porque vas a ir a donde quiera que yo te envíe y vas a decir todo lo que yo te ordene. No le temas a nadie, que yo estoy contigo para librarte. Lo afirma el Señor. Luego extendió el Señor la mano y tocándome la boca me dijo: He puesto en tu boca mis palabras. Mira, hoy te doy autoridad sobre naciones y reinos para arrancar y derribar, para destruir y demoler, para construir y para plantar.
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1: El objetivo de esta serie es, pues, demostrar de que Dios es un Dios de frutos. O sea, no importa cómo lo veamos, Él en todo, Él produce, y Él de todo espera producción. Él es como enemigo de la esterilidad. Es más, la esterilidad en el Antiguo Testamento es vista como una maldición. Y hay muchas definiciones de la palabra frutos en la vida, porque es una cosa es traer a un invitado a la iglesia y que esta persona se convierta, ese es un fruto. Pero vamos a hablar de cuatro tipos de frutos a continuación en esta serie. Y uno de los que vamos a estar tratando es el fruto del arrepentimiento, y vamos a estar tratando también lo que es frutos del Espíritu. Son dos cosas distintas. En todos los cuatro puntos en sí también vamos a estar hablando el fruto de traer a otros a Cristo, que es el que te mencionaba al principio, y también vamos a estar hablando del fruto del ministerio, cuando yo ya entendí que tengo un llamado, y bueno, acepté el llamado, pero no solamente es aceptar el llamado, sino qué tipo de frutos estoy dando en mi llamado. Te va a bendecir esta serie, por favor, mírala toda hasta el final. Agarre su Biblia y vamos a hacer esa declaración. Diga conmigo: la Biblia es palabra de Dios. Si Dios lo dice, yo lo creo. Si Él dice que tengo riquezas, soy rico. Si Él dice que tengo salud, soy sano. Si Él dice que tengo salvación, soy salvo. Y si Él dice que soy su hijo, soy importante.

Eso, de hoy en adelante, nadie más me definirá. El único que me define es Dios, mi Hacedor. Démosle un aplauso al Señor. Hoy entramos a la segunda parte de esta serie que hemos comenzado a predicar. Y es tan importante porque nos ayuda a crecer. Las series nos dan mucha información. A veces uno no puede meter todo lo que uno quisiera meter en un mensaje, pero aquí es donde nos ayudan las series. Vamos a leer. Allí en Juan 15, lo leímos la semana pasada, y el mismo texto vamos a utilizar para la parte 2 de este mensaje. Dice la palabra: Yo soy la vid verdadera, y mi Padre es el labrador. Todo pámpano que en mí no lleva fruto, lo quitará. Y todo aquel que lleva fruto, lo limpiará para que lleve más fruto. Mire cuántas veces se repite la palabra fruto. Y mire cómo el Señor habla de fruto, más fruto, mucho fruto. Y después llegamos a algo bien importante. Verso 5 dice: Yo soy la vid, vosotros los pámpanos. El que permanece en mí y yo en él, este lleva mucho fruto. Porque separado, diga conmigo, separado de él, nada podemos hacer. Pero el verso 16 me llama mucho la atención porque nos habla de la consolidación que nosotros debemos realizar en nuestra iglesia, es cuidar el fruto. Dice: No me elegisteis vosotros a mí, sino que yo os elegí a vosotros y os he puesto para que vayáis y llevéis fruto. Y aquí está algo bien importante: y que vuestro fruto permanezca, para que todo lo que pidiereis al Padre en mi nombre, Él os lo dé. Mire qué interesante. O sea, hay una condición para que tus oraciones sean contestadas al máximo, y es que tú tengas fruto que haya permanecido. La Biblia enseña que una vida real, o sea, una vida real de una persona, una vida fructífera, una vida productiva, no será medida en base a lo mucho que logre en la vida o lo grande que fue mi impacto, sino en si permaneció o no. Alguien me hablaba de una iglesia en el área de Boston, que me recuerdo que hace 10 años su pastor pues era ferviente, había hecho crecer la iglesia, eran retiro tras retiro, células y multiplicación, y la cosa es que se está hundiendo y la pregunta es ¿por qué se hunden los ministerios? Y es fácil, nosotros no pusimos bases para que permanezca. Eso es bien importante. Yo suelo hacerme esa pregunta, si yo me muero mañana, ¿permanecería esto? Y yo creo que sí. Hay un equipo de líderes que tal vez no sean igual que mi persona, pero tal vez tengan áreas más fuertes que algunas áreas que yo tengo, que tal vez sean débiles. Tal vez yo tengo unas áreas más fuertes, pero ellos pueden ir trabajando en eso. Pero es importante que el fruto permanezca. No se trata de ser cristiano hoy, se trata, ¿vas a seguir siendo cristiano dentro de 10 años? ¿Vas a enseñarle esto a tus hijos? Entonces, hay muchas definiciones de la palabra fruto en la Biblia. Hay por lo menos cuatro tipos de fruto de los que el Señor nos habla en su palabra. Y en su bosquejo tenemos el primero, y es el fruto de arrepentimiento. Póngale mucha atención, porque esto es bien importante. Hoy en día se está vendiendo un evangelio allá afuera de que el Señor te quiere tal y como eres. De todas maneras, Él nos entiende. Nos entiende tanto que dio a su único hijo, lo mandó a la tierra que muriera por nosotros, porque él sabía que nosotros íbamos a ser regada tras regada tras regada. Por lo tanto, entendamos que el Señor está tranquilo si usted sigue siendo el mismo desastre que ha sido siempre. Y eso no es bíblico. El Evangelio es poderoso porque produce cambios en nosotros. En la Biblia, en el libro de Mateo, capítulo 3, verso 8, dice: Haced pues frutos dignos de arrepentimiento. O sea, el arrepentimiento produce frutos.
El convencimiento tal vez no. Hay muchas personas que vienen a la iglesia porque están convencidos, pero no están arrepentidos. No, es que viéndolo bien como que Dios sí existe, voy a ir a la iglesia. No, hay que estar arrepentido de cómo yo era antes. Hay otras personas que dicen, pastor, pero usted tiene que entender, yo todavía soy un producto bajo construcción. Tiene 50 años y todavía es un producto bajo construcción. Eso no va a terminar jamás. El arrepentimiento afecta la totalidad de la vida del pecador. ¿Cuánto afecta? La totalidad. Todo tiene que afectarlo. ¿Cómo es con su esposa? ¿Cómo es con sus hijos? ¿Cómo es en sus finanzas? Usted no puede ser un gran cristiano y ser un botarate en sus finanzas. No se puede. Tiene que arreglar eso. El término arrepentimiento en la Biblia da la idea de un camino donde usted va a cambiar su manera de pensar. Eso es lo que literalmente se anuncia en la Biblia, un cambio de mentalidad. Porque en la mente es donde radican las bases que usted va a utilizar para materializar sueños, materializar ideas en su vida. Y si esas bases están medio dañadas, medio corrompidas, pues usted no va a cambiar jamás. Un cambio de actitud, un cambio de rumbo y un cambio de estilo de vida. Eso es lo que significa arrepentimiento en la Biblia. Ahora, aquí hay algo bien interesante y algunos de ustedes que fueron a los encuentros ya escucharon este versículo. Tercera de Juan, que no está en su bosquejo, pero si multimedia me lo puede poner. Tercera de Juan, versículo 2. Es un versículo tan corto, pero yo he pasado años meditando en lo poderoso de ese versículo. Pocos versículos son tan poderosos y reveladores como este versículo. Tercera de Juan, verso 2. Amado, yo deseo que tú seas, ¿qué dice? Prosperado en todas las cosas. O sea, ese versículo es un versículo de Juan para una persona querida de él, pero desde el momento en que fue puesto en la Biblia, es para nosotros también. Entonces, dice, o Juan, o Dios nos estaría diciendo a través de Juan, hoy en día, amados, mi deseo es que ustedes sean prosperados en todas las cosas, y que tengan salud. Pero el versículo termina con algo bien interesante, esa palabrita de tres letras, así, es una condición. Así como prospera tu alma. O sea, Dios dice, yo no tengo problemas para prosperarlos a ustedes. Cada vez que nosotros pensamos en prosperidad, pensamos en dinero. Pero prosperidad tiene que ser, prosperidad quiere decir que tú eres fructífero. Eso quiere decir prosperidad. Porque hay riquezas que vienen de afuera hacia nosotros. Pero cuando tú eres una persona próspera, los frutos salen de ti. Las riquezas salen de nosotros. O sea, ya yo no necesito una fuente externa para que me bendiga. Yo me convierto en una fuente interna. ¿Me está entendiendo? O sea, yo bendigo. Yo tengo la capacidad de ayudar a otros y bendecirlos. Y esa es la verdadera prosperidad. Ahora, este versículo dice, yo quiero prosperarlos a ustedes en todo. Yo quiero que tengan los mejores matrimonios, que tengan los mejores hijos, que tengan la mejor educación. Yo quiero que ustedes tengan las finanzas necesarias. Todo, todo yo quiero para ustedes. Pero tengo un problema, dice Dios. El problema que tengo es que si ustedes no hacen prosperar su alma, yo no los puedo prosperar a ustedes. ¡Wow! Eso está tremendo. O sea, si ustedes no hacen prosperar su alma, ustedes nunca van a ser fructíferos. Eso a mí me ha impactado por todos estos años y no me canso de enseñárselo a la iglesia. ¿Qué quiere decir hacer prosperar el alma? Mire al que está a su lado, mire si habrá hecho prosperar su alma. No se nota. O sea, es algo que no se ve. Pero si usted ve al que está a su lado a ver si se peinó, eso sí lo podemos ver. Si ves si viene cambiadito con ropa limpia, eso sí lo podemos ver. Si trae zapatos en buen estado, eso sí lo podemos ver. Si se bañó, casi que lo podemos ver. Pero
¿Tendrá próspera el alma? Eso no se puede ver. ¿Cómo le hacemos para ver si alguien tiene próspera el alma? Lo comenzamos a observar a través de las actitudes de la persona. En las actitudes yo reflejo la prosperidad de mi alma, o si no la he hecho prosperar. Entonces, ¿qué es lo que pasa? ¿Cómo yo hago prosperar mi alma? O sea, estamos hablando de ser fructíferos. ¿Cómo yo me convierto en una persona fructífera entonces? ¿Cuál es la fórmula? Hacer prosperar. No hay otra. Mis amados hermanos, entiéndanme esto. No hay otra manera de ser fructíferos sino hacer prosperar mi alma. ¿Y qué es hacer prosperar mi alma? Es cambiar tres cosas. Porque le dije que la palabra arrepentimiento significa cambio de mentalidad. Entonces, para yo hacer prosperar mi alma, yo necesito prosperar tres cosas. Número uno, mi manera de pensar. Número dos, mi manera de sentir. Y número tres, mi manera de actuar. Si yo no cambio esas tres cosas, yo no voy a ser una persona fructífera como Dios quisiera que yo fuera. O sea, Dios dice, yo los quiero prosperar, pero para prosperarlos, ustedes tienen que hacer una sola cosita. O sea, no les pido mucho. Ya yo di la sangre de mi hijo, di a mi hijo, murió por los pecados y todo. Pero échenme la mano con una sola cosita. ¿Cuál es esa cosita? Hacer prosperar tu alma. Y hacer prosperar el alma quiere decir, ya tú no piensas como pensabas antes. Ya tú no actúas como actuabas antes. Ya tú no sientes, acumulas resentimiento como lo acumulabas antes. Es más, comienzas a deshacerte de esos enojos que tenías guardados y te comienzas a dar cuenta que todo cambió. Muchos de nosotros quizá guardamos enojos con papá o con mamá por la forma en que ellos ejercieron su paternidad. Pero en mi caso, aunque tuve un papá que cometió bastantes errores, antes de que él muriera, él y yo éramos los mejores amigos. Porque yo nunca, el rencor que había guardado en contra de él, lo boté. Me deshice de eso. ¿Y sabe a dónde me llevó eso? A disfrutar a mi papá. 15 años después de haberse entregado a Cristo, mi papá murió. Y cuando mi papá murió, yo estuve tranquilo. Porque habíamos sido amigos por 15 años. Es tan bonito. Cuando alguien con el que tú tenías un resentimiento se convierte en tu amigo. Mi papá había tenido el problema de ser alcohólico. Y me recuerdo que en el afán por sacarlo del alcoholismo, porque ese era el problema serio, yo descubrí que en el mercado había una cerveza que no tiene alcohol, cero alcohol. Y yo andaba hasta buscándole esas cervezas a mi papá y le decía, mire papá, son igualitas. Y no, me decía, pero es que no se siente nada. Pero usted de él le tome. O sea, cuando tú te conviertes en ese tipo de hijo, todo cambia. Viene armonía a la familia. Y ese es el fruto del que el Señor nos está hablando. Entonces, entendamos nosotros, dice, amado, yo deseo que tú seas prosperado en todas las cosas. ¿Y sabe por qué el Señor dice que seas prosperado en todas las cosas? Porque si yo no hago cambiar, si yo no hago prosperar mi alma, hasta enfermo me voy a poner. Por eso el escritor incluye, y que tenga salud. Porque ahora los hospitales están teniendo serios problemas con una gran cantidad de gente que llega a los hospitales pensando que están enfermos y no tienen nada. No tienen nada. Entonces, nosotros no podemos ser cristianos de esa manera. Escuchaba a alguien contar un chiste esta semana que dice que este señor llegó a la iglesia donde el pastor y le dice, pastor, yo necesito que me dé un tiempecito. Y el pastor le dice, sí, don Lipe, pase. Y lo pasó a la oficina y le dice, cuénteme, don Lipe, ¿cómo le va? Y le dice, pues, en lo que cabe bien, solamente, pastor, que yo a mi mujer yo no la aguanto. Y la verdad es que yo ya le oré al Señor.
¿Cuántos años llevo ya pidiéndole por esto que ore por mí? Y mi mujer no cambia. Y le dice, siempre con las malas habladas, siempre ofensiva, siempre negativa. Y eso me contagia a mí. Y le dice, don Lipe, le dice el pastor, ¿cuál es su nombre completo? Le dice, pues mi nombre completo, le dice, es Felipe, pero yo ya perdí la fe, ahora solo Lipe. Imagínate, algunos de ustedes lo van a agarrar dentro de media hora. Pero, ¿qué le quiero decir con eso? Que en las iglesias tenemos ese tipo de realidades, donde hay gente que no puede lograr ser fructífero, donde no pueden lograr tener esa prosperidad que el Señor dice, simple y sencillamente porque nos quedamos trabados en el camino. Ahora, al inicio se nos hace entender, cuando nosotros comenzamos en el Evangelio, que debo alejarme de ser yo el centro de mi vida y enfocarme en Dios. Si tú no te sacas del centro de esa película evangélica que estás viviendo, tú nunca te vas a convertir en una persona fructífera. Le hablaba a los jóvenes anoche que viene el año 5783 en el calendario judío y el 3 de 83 es tipificado con la letra Gimel en el hebreo. Y la letra Gimel literalmente es una letra que describe a un camello. Y oí a una persona en las redes decir, este es el año del camello. Y decía, el año del camello quiere decir, el camello, dice la persona que hace este video, el camello es un animal que cuando la gente lo veía era como que buenas noticias, porque los camellos llegaban cargados. Si no, vaya a ver la historia de la reina esta que fue a visitar a Salomón, Saba, dice que llevaba camellos llenos de cosas. Entonces, cuando llegaba un camello en aquel tiempo, era como que llegara un camión de Amazon ahora, y usted, y ahí viene mi orden, ¿verdad? O sea, la gente se alegraba. Entonces, decía esta persona, este año es el año del camello, y es el año donde Dios nos dice a cada uno de nosotros, ¿quieres ser mi camello espiritual para este año? O sea, que yo te pueda cargar de bendiciones para que le lleves a otros. ¿Entiende? Con solo eso, con solo que usted diga, este año yo voy a ser el camello de Dios, que me cargue el Señor de bendiciones y yo voy a ser portador de esas bendiciones a otras personas. Solamente eso revolucionaría tu vida cristiana. No digamos si te metes a hacer otros ejercicios como oración, ayunos y todo eso. Juan habló del fruto de arrepentimiento. No se veía corazones cambiados, mentes cambiadas en muchas personas en los tiempos que se escribió la Biblia. Habían personas que querían, por ejemplo, cuando Pedro tiene el problema con Ananías y Zafira, o sea, se veía que querían, pero como que no querían, al grado que ora por ellos y terminan muertos porque querían vivir esa doble vida. Ahora, este fruto inicia con darle a Dios el control de nuestra vida y ya dejar de centrarnos en nosotros. Porque cuando tú te centras en ti y vienes a una iglesia, hay personas que se han ido de la iglesia solamente porque es que solo entré y me salió una señora con una gran cara y me paró la cara. ¿Yo para qué voy a ir a una iglesia donde le paran la cara a uno? Mejor ya no vuelvo. ¿Cuál es el centro de esa persona? Ella. Y si yo no soy el centro y la señora me para la cara, yo, ay, pobrecita, esta falta de amor. ¿Ves cómo le damos vuelta a la tortilla? Pero es cuando nosotros dejamos de ser el centro. Esta señora necesita de Dios, verdaderamente voy a orar por ella, porque no, pero nosotros nos quejamos y el pastor nunca me ha dado la mano a mí en 3 años, en 5 años, ¿verdad? Y por eso se van. No. Sálgase del centro y ponga a Dios en el centro. El segundo es frutos del Espíritu. Esto es otra cosa porque ya usted, supuestamente, el Espíritu Santo mora en nosotros.
Y si el Espíritu Santo mora en nosotros, le voy a dar este mapita, un mapa, ¿verdad? Nosotros tenemos tres partes: el cuerpo, el alma y el espíritu. Literalmente, bíblicamente.

0: Obviamente el Espíritu Santo no viene a morar en tu cuerpo, en la carne, no viene a morar en el alma, Él mora en el Espíritu nuestro, que supuestamente está ya adentro. En el Espíritu nuestro, Dios depositó aquellas cinco cosas que le he venido diciendo como por 3 años, que es tu propósito, tu identidad, ¿qué más? Tu destino, tu herencia y tu potencial. En el Espíritu. Entonces el Espíritu Santo, cuando está dentro de ti, Él tiene que sacar a flote esas cinco cosas. Que tú comiences a modelar tu llamado, que tú comiences a modelar tu propósito, que tú comiences a sacar de ese potencial y echarlo a andar para ayudar a otras personas. ¿Está entendiendo? Que tú comiences a formar tu identidad, de que te la creas, que eres hijo de Dios y que vas a hacer algo en la iglesia, o vas a ser pastor, o vas a ser maestro, algo vas a hacer. Pero es el Espíritu Santo el que comienza. No es que el Espíritu da fruto, es que el Espíritu te hace fructífero. ¿Me está entendiendo? En esas cinco áreas. Ahora, cuando hablamos de esto, Gálatas 5, 22 y 23 nos da una lista de estos frutos. Nos da 9 frutos en total. Y esos 9 frutos tenemos que darlos nosotros. Ahora, nos gusta ver estos frutos en los demás. Pero esto es como el mal aliento, que nadie sabe que lo anda llevando, ¿verdad? Nadie. No, yo no tengo mal aliento, a mí no me huelen los pies, a mí no me huelen las axilas. Yo, no, pero es que eso no es lo que dice el vecino, ¿verdad? Entonces, lo mismo pasa. Uno nota que el otro no tiene los frutos, pero la persona no nota que él no los tiene. Dice el verso 22, más... El fruto del Espíritu es, número uno dice, amor. Y ahí es donde hágase el análisis usted, ¿verdad? ¿Cómo está usted en el amor? Y cuando se habla de amor, amados hermanos, no estamos hablando de amar a Dios como nosotros solemos amar a nuestros hijos, a nuestras esposas. Porque ese amor es un amor interesado. El amor a Dios debe de ser un amor sin interés. Y el amor sin interés no se lo podemos dar nosotros a Dios, porque nosotros siempre estamos necesitados de Él. Cada uno de nosotros le servimos a Dios en parte porque no nos queremos ir al infierno. En parte porque no nos queremos morir ahora o mañana. Entonces siempre estamos interesados. Pero el amor que verdaderamente Dios quiere que expresemos es ese amor a alguien que no podemos recibir nada a cambio. ¿Qué estamos haciendo por la gente que no podemos recibir nada a cambio? Estamos ayudando, hay una persona a tiempo completo y hay todo un equipo ayudando a la iglesia en línea. Nos mandan una ofrenda al mes, nada. Pero no lo hacemos por dinero. Lo hacemos porque entendemos que así es como se expresa este fruto del Espíritu. Segundo, benignidad. Y la benignidad tiene que ver con hacer el bien. Hacer el bien, hacer el bien, hacer el bien. Ahí siempre tenemos que andar haciendo el bien. A veces nosotros nos topamos con personas y ¿no le ha pasado a usted que llega usted a la misma hora a comprar un café con un hermano? ¿Y qué le dice el hermano a usted? ¿Me va a invitar, pastor? ¿Sí o no? Qué diferente es cuando a veces usted compró y yo a veces me he quedado sorprendido. ¿No le ha pasado a usted que a veces iba usted en la carretera manejando y de repente cuando había que pagar el peaje o el toll, usted llegaba y le daba el dinero? No, le dice, el carro de adelante ya lo pagó. ¿Y quién rayos es el de adelante? No sé, pero lo pagó. ¿Ah? ¿Qué tal si cuando tú vas a comprar el café, llega y dice, ah, mire, me da un café, ¿cuánto va a ser? No, el señor que estaba aquí ya lo pagó. Hay gente que vive de esa manera. Hay gente que le echan gasolina y dice, aquí está, $3 de propina. Es gente que ya no vive centrada en ellos. Esa es la benignidad, o sea, queremos que cosas buenas salgan de nosotros. Nos gusta hacerlo, lo disfrutamos hacerlo. No es de que se me fueron mis 3 pesos y ni agradecen. Hoy en la mañana me pasó. Andaba una amiga por acá que le canta al Señor y fuimos a un lugar a tomar un café y llegamos, ella pide un sándwich de huevo con aguacate, con salmón, y le llevan todo sin el salmón. Y el muchacho que me cobró, yo le di 20% de propina. Y cuando le llevan el coso y ella dice, bueno, no me le echaron el salmón, por lo menos tráigame una rebanada. Llega el gerente y le dice, no, no podemos. Y yo dije, ¿para qué le di propina a esto? Es que cuesta ser benigno, hermano, cuesta ser benigno. Pero después dice bondad y después dice fe. Y la fe es bien importante porque nosotros somos cristianos que a veces no nos gusta ejercitar la fe. Porque la fe es algo muy tremendo. Mire, nosotros nos gusta caminar a lo seguro. Nosotros no somos el tipo de personas de hacer sin ver. Nosotros hacemos y creemos porque vimos. Así trabajamos nosotros. Tener fe quiere decir que en cada cosa que tú vas a hacer como cristiano, vas a poner a Dios en primer lugar. ¿Y cómo pones a Dios en primer lugar? Por ejemplo, te voy a poner un ejemplo. Tu líder te dice, me vas a liderar una célula. Y entonces tu líder te dice, ¿cuántos me vas a tener? Vamos a suponer que estamos en enero. ¿Cuántas me vas a tener de enero a diciembre? Y tú vienes y te pones a pensar y dices, bueno, tengo cuatro, ajá, si pongo aquel es bueno para ganar, tal vez. Vamos a ver, yo digo que tal vez podría tener 8 a fin de año. Entonces, tú hiciste una matemática bien calculada. Este me puede ayudar, este me puede ayudar, este me puede ayudar. Yo creo que sí podemos terminar con 8. ¿A quién dejaste fuera? A Dios. No le metiste fe. No le metiste fe. Fe es hacer las cosas que tú ya no puedes hacer. Cuando tú ya no puedes hacer las cosas, entonces tienes que meterte con Dios. Y entonces Dios viene y actúa. Activa algo en nosotros para que, vamos a suponer, digo, yo vamos a tener 16, yo no sé cómo le vamos a hacer, pero vamos a tener 16. Y de repente el Señor comienza, hablaba con uno de los pastores esta semana y él decía algo bien importante. Él es un pastor en Guatemala, sembró un hijo para que se fuera de misionero a España. ¿Sabe usted lo que es eso? Mandar un hijo a España a sufrir tierra que no es la suya. Cómo me duele que se haya ido. Y una de las cosas que le sucedieron es, wow, se me fue el que tocaba el piano. Se me fue el que le predicaba a los jóvenes. Pero, ¿cómo actúa la fe allí? La fe actúa que Dios me lo va a reemplazar. Pero, ¿cómo? Para que venga estudiado, para que ya sepa tocar, para que sepa predicar. Es difícil. ¿Sabe cuántas personas le llegaron de una vez a su iglesia? 10 por 1. Que sabían tocar, que sabían predicar y que sabían hacer muchas cosas más. Eso pasa cuando nosotros activamos la fe. Pero nosotros no hacemos nada sin fe. 23 dice mansedumbre. Dios mío, hasta yo me meto en esa colada ahí. Qué duro es cuando alguien se te mete en el tráfico. Ayer íbamos para el velorio de una persona y todo el día yo no había comido. Pasamos por ahí a un restaurante y a comprar unas cositas y va el policía del centro comercial adelante de mí y él se va para allá y el desvío para meterse al drive-thru es aquí. Él se va para allá y desde allá hace la vuelta y se me mete y para todavía y me dice, tú eres un mal conductor. Yo abro la ventana y le dije, tú eres el mal conductor. Mire, que no estabas, ibas para allá y de repente te me... Es difícil. Es difícil. Es que... Me está entendiendo, pero por lo menos uno después medita y dice, no. No. Bondad. Ah, no, ya estábamos en mansedumbre. Templanza. Templanza. Templanza es una persona que no se aguadea tan fácil. ¿Verdad? Puede venir cualquier situación y se mantiene. Dice, contra tales cosas no hay ley. Estos son simplemente un versículo, dos versículos de la lista de los dones espirituales que el Señor, el Espíritu Santo quiere que nosotros modelemos. ¿Ah? Ahora, estos frutos tienen que ver con madurar carácter. ahora tenemos nosotros tanta gente, Dios mío. Y vuelvo a lo mismo, que quieren ver cosas buenas en otros, pero no en ellos. En el poco tiempo que me queda, a veces me meto a escuchar, a ver, ¿qué hago para traerles a ustedes? En la predica me topé con alguien allí que contaba un su chiste. Y dice que este político conoció a esta muchacha, es soltero y quiere casarse. Entonces él pone un anuncio en el periódico, tipo anónimo, y dice, necesito un detective para que me monitoree a una persona. Y aquí está mi correo electrónico. Y inmediatamente le apareció un detective y le dice, yo soy detective, tengo tantos años de experiencia, fulano, sutano, mengano, me conocen, he trabajado para esas empresas. Y él viene y le manda su, ¿verdad?, su contestación y le dice, bueno, ¿cómo le pago? Le dice, una tarjeta de crédito y le cobro todo. Ok, perfecto. Entonces comienzan los detectives, bueno, haciendo buen trabajo, la monitorearon, la buscaban para y todo, para donde iba a lavar la ropa, iba a tomar café, para todos lados. A la semana le dice, ya le tenemos un reporte. Este es un político que quiere una buena mujer para casarse. Y le dice, la muchacha honesta en el reporte, trabajadora, y le tenemos video y todo de ella trabajando, le dice, apegada a sus padres, muy amigable, buen corazón, solamente que le tenemos un pedacito de un video que ese sí le va, es lo único malo que encontramos en la muchacha. Y le dice, ¿y de qué se trata el video? Le dice en el correo. La seguimos y la llevó a comer este tipo, que es un corrupto, rata de alcantarilla, lo más malo que puede haber en la sociedad, y es político. Era él. ¿Pero qué le quiero decir con esto? Que nosotros queremos cosas buenas en los demás. Pero nosotros a veces somos un desastre. Y por eso es que hay hombres y mujeres que se casan. Hay hombres que se casaron con una gran mujer. Y a los días, a los meses, la mujer es un desastre de mujer. Y la pregunta es, ¿qué pasó? ¿Era mala mujer? Entonces, no, él la arruinó. O ella lo arruinó a él. Porque es que nosotros queremos lo bueno, pero no queremos ser buenos nosotros. ¿Está conmigo? Entonces, cuando comenzamos a analizar todo esto, el Espíritu Santo quiere que nosotros modelemos esos frutos. Tercer punto, el fruto de traer a otros a Cristo. ¿Cuál fue el primer fruto? Segundo fruto, fruto del Espíritu. Ahora, el tercer fruto, el fruto de traer a otros para Cristo. Y aquí está una clave. Esta es una revelación que le voy a dar. Hay personas que son buenos para ganar a otros para Cristo. Hay personas que son buenos para traer a otros a la iglesia. Pero hay un problema. Vienen y después se van. Y la pregunta es, ¿por qué hay gente que gana personas en su célula, pero no le duran, se le van? ¿Sabe por qué? Porque son buenos para traer fruto a Cristo, pero ellos todavía no están dando fruto de arrepentimiento ni fruto del Espíritu. Entonces dicen, no, es que mejor, si me quedo en la iglesia sería irme para otra célula. ¿Está entendiendo? Y a veces uno dice, no, es que la gente es malagradecida. Es que la ciudad que me dieron a mí, esa ciudad, y solo gente ruina hay. No. Predicarle a otros ayuda a que otros vengan al reino del Señor. Le voy a hacer una pregunta. ¿Una gallina produce qué? Y los huevos producen pollitos. Una pata produce patitos. Una yegua produce caballitos. ¿Y un cristiano qué produce? Otros cristianos, porque nosotros nos duplicamos en aquello que somos. El problema es que si usted es un mal cristiano, usted va a producir malos cristianos. Entonces, es necesario, o sea, es parte de la demanda que Dios nos va a poner, de que tenemos que reproducirnos. Ahora, así como traemos frutos humanos, como nuestros hijos, traigamos frutos que se conviertan. Eso es necesario en nuestra relación con Dios. Ahora, pensemos que nosotros somos el fruto de otros. Somos producto del esfuerzo de otro. ¿Quién te predicó la palabra a ti? ¿Quién se desveló por ti? ¿Ah? ¿Quién anduvo detrás de ti cuando ya no querías ni venir a la iglesia? ¿Quién? ¿Quién pasó allí orando, llorando por ti? Eso se nos olvida a veces. Es como le voy a decir, hay una gran... Yo les voy a decir, cada uno de ustedes está en este país porque otro se lo trajo. Y la mayoría jamás han ido y le han dado las gracias al que se lo trajo. Vamos a agarrar aquí. ¿Quién te trajo a ti? Solo viniste. Y nadie te ayudó que llegaras a una casa. Ahí está. ¿A ustedes quién se los trajo? Ok, está papá. Todos vinimos aquí porque alguien nos trajo. Pero pocos son los que han dicho muchísimas gracias. O yo que un día le haya contado a mis hijos, fíjense hijos, que ustedes nacieron acá, son americanos, no porque yo me vine para acá y fui el gran sabio. No, alguien me trajo. Nunca. Nunca nosotros hacemos eso. Y lo mismo pasa con la vida espiritual. ¿Quién te ganó para Cristo a ti? No nos recordamos de eso. Ahora, hay dos cosas que no podemos hacer en el cielo. No se pueden hacer en el cielo. Es pecar y producir conversiones. Eso no se puede hacer allá. Entonces, vamos a producir conversiones acá en la tierra. Número 4, fruto del ministerio. Ya sé, ya es otra cosa. Eso ya es otra cosa. Frutos ministeriales. ¿Qué vendría a ser eso? Dice Mateo 25, 14 al 15. Porque el reino de los cielos es como un hombre que yéndose lejos llamó a sus siervos y les entregó sus bienes. A uno dio 5 talentos, a otro 2, a otro 1, a cada uno conforme a su capacidad. Y luego se fue lejos. O sea, esto habla de ministerio. A cada uno de nosotros Dios nos ha entregado un ministerio. Pero algunos de ustedes todavía andan todavía buscando el propósito. ¿Ah? Cuando encuentres el propósito vas a encontrar tu ministerio. Y hay que comenzar a trabajar en ese ministerio. ¿Cuál es la carga que el Señor te ha puesto? Ese es el ministerio. Pero no es una carga porque el ministerio se disfruta tanto hacerlo que uno deja de comer por el ministerio. Uno anda en piloto automático, a veces ni ha comido y allá anda uno feliz de la vida. Y en el ministerio tenemos un montón de problemas a veces. Depende de dónde nosotros comenzamos a desarrollarnos. Hay personas que tuvieron grandes dificultades ministeriales con algún pastor, con algún líder, que fueron marcados y casi fueron a parar al mundo producto de eso. Pero en la semilla 3 nosotros enseñamos algo que se llama FEVEMA, FEVEMARA, FEVEMARA. Usted agarre ese acróstico y se va a dar cuenta de todas esas cosas. En los 2 minutos que me quedan le explico esto. La F quiere decir las experiencias familiares que yo tuve con mi papá, con mi mamá. Después vienen las experiencias educativas. Me recuerdo los insultos que me daba una maestra cuando yo no quería recibir la clase de evolución de Charles Darwin. Me recuerdo. Y yo alegaba con ella y me decía, usted mejor para abogado debería estudiar. La B quiere decir vocacionales, ¿verdad? En tu vocación, qué malas experiencias tuviste, que te marcaron La E de FEBEMA, experiencias espirituales. La M de FEBEMA, ministeriales, en el ministerio. ¿Quién te dañó? Por ejemplo, en mi caso, ¿verdad? En mi caso fue terrible porque el primer pastor, el pastor que me predicó a mí cuando me convertí, se hizo homosexual y ateo. El segundo, lo encontré haciendo cosas indebidas en la cocina de la iglesia. Y el tercero, me botó de su iglesia. Yo debería ser ateo quizá. Pero ¿por qué no me dejé agobiar por esos problemas? Porque yo ya había decidido ser una persona fructífera. Y cuando tú te haces una persona fructífera, tú no puedes parar. ¿Usted no ha visto un árbol de mango que producía mangos y después se hizo estéril? Ahora hay experiencias angustiosas y hay experiencias dolorosas. En la R es relacionales. ¿Qué experiencias malas hemos tenido con nuestros esposos, nuestras esposas? Las actitudes personales o decisiones personales, decisiones que tú cometiste, que metiste la pata y te marcaron. Todas esas cosas. Todas esas cosas tienen un lado positivo y un lado negativo. Y si el lado negativo abundó en nuestras experiencias, lo más seguro es que el diablo te va a tratar de convencer que te vayas de la iglesia. Que este asunto del evangelio no funciona. En nuestra iglesia tenemos la semilla 3 que te habla de todo eso. ¿Sabe lo bonito cuando usted se convierte en una persona fructífera? Que le puede venir todo eso y usted aguanta eso y más. Porque cuando yo veo todo esto y un pastor que me corrió de la iglesia, ¿y qué significa eso comparado con los clavos que atravesaron a Jesús en la cruz? ¿Ah? Con las insultadas que le daban a Jesús. Entonces, si Jesús no se rehusó a ir a la cruz con toda la falta de respeto que tuvieron la gente que lo maltrató antes de ir a la cruz, si él no se echó para atrás, ¿por qué me voy a echar para atrás yo? ¿Ah? ¿Sabe usted los padres de Jesús que lo traen a Jerusalén y se van? Horas después se dan cuenta que el niño lo dejaron botado. Y él no dice, es que mis padres me marcaron, necesito ir a un encuentro porque... No. Tanto sus mismos hermanos, su mismo pueblo, hasta está aquel proverbio que dice, qué cosa buena puede salir de Nazaret. Así dice, cuando no, es que Jesús anda haciendo milagros, pero ¿y qué cosa buena puede salir de Nazaret? Imagínense, aún el diablo mismo le dijo, si en verdad eres hijo de Dios, como quien dice, nah, tú eres hijo del carnicero o del lechero, de alguien, del vecino, pero de Dios no eres hijo. Y él se sostuvo, porque una persona fructífera no la mueve nada. Está programada para dar fruto, para dar fruto. No, es que yo tengo más que dar. Es como una madre, pues una madre le salió un hijo todo torcido, mal hijo, y ella pare otro y otro y otro, porque sabe que a alguno le va a salir bueno, y aunque sea malo, ella dice, es que mi hijo es bueno. Hay mamás que tienen hijos que fueron asesinos y están en la cárcel y mamá cree que son inocentes. Esto de ser fructífero, hermanos, es la solución para nosotros dejar de andar siendo como esas sillas mecedoras que para atrás y para adelante, para atrás y para adelante, o las hamacas de un lado para otro, o un columpio para adelante. Hay tanto cristiano estilo columpio. Sí, un día están aquí, el otro día en otro lado, vuelven, se van, vuelven, vienen a ser 3 meses, se van. Vuelven otros 2 meses y se van. Diezman una vez, no vuelven a diezmar. ¿Ah? Así. Póngase de pie antes de que se me vaya a enojar. Creo que todos estamos de acuerdo en que Dios es un Dios poderoso. Creo que todos estamos de acuerdo en que el trabajo que Cristo vino a hacer a la tierra fue un trabajo perfecto. Creo que todos estamos de acuerdo en que la sangre de Cristo nos limpia de pecado. Pero hay un problema. No todos damos fruto. Y en lo que pudiste escuchar de la prédica,
1: Hablamos sobre Gálatas 5:22 y dice que cuando nosotros nos entregamos a Cristo, hay frutos, frutos del Espíritu, y entre esos frutos está el amor. Y cuánta falta de amor a veces hay en las congregaciones, habla de gozo, cuánta gente, pues así un poco antipática a veces, nos encontramos en el cuerpo de Cristo. Dice paz, cuánta falta de paz hay en las iglesias, paciencia, Dios mío, cuando venimos hasta el culto, quisiéramos llevarnos al conductor que viene un poco lento frente a nosotros. Dice benignidad, bondad, fe, mansedumbre, templanza. Contra tales cosas no hay ley. Qué tremendo este arsenal de frutos que nosotros deberíamos de estar manifestando a través del Espíritu Santo que bíblicamente mora en nosotros. Y por falta de modelar estos frutos es que a veces hay una gran cantidad de personas que pudieron haber venido a Cristo, oyeron nuestro mensaje, pero nuestros hechos hablaron más fuerte que nuestras palabras. Si tú estás entre esas personas que debería estar dando estos frutos, pues el reto es a que crezcamos más. Pero si tú estás entre esas personas que tal vez un cristiano te dio un mal ejemplo y tú has venido diciendo, para ser cristiano como él, mejor sigo en el mundo. No te dejes llevar por el fruto que gente te modela. Déjate llevar porque Cristo nunca, nunca nos falla. Dios jamás te ha fallado. Siempre has tenido el oxígeno, siempre has tenido vida. Chequéate los miembros de tu cuerpo y los vas a ver que los tienes bien, en buen estado. Eso es lo que importa. Te reto a que independientemente de lo que otros te han modelado, dale una oportunidad a Dios. Yo un día se la di y cambió mi vida. Y es tan fácil. Simplemente repite esta oración conmigo y tú vas a pasar de condenación a salvación. Romanos 10:9 nos habla de algo bien poderoso, lo puedes revisar en tu Biblia. ¿Estás listo para hacer esta oración conmigo? Dice Señor Jesús, gracias por tu sangre. Gracias por ese sacrificio perfecto en la cruz, que independientemente de lo negro que sean mis pecados, tú los perdonas hoy. Gracias por ser mi salvador y gracias por escribir mi nombre en el libro de la vida. Amén. Si tú hiciste esta oración, solamente te reto a que hagas una cosa. Congrégate. No te quedes ahí con hacer la oración. No basta hacer la oración. Igual que una semilla, no basta plantarla. Hay que estarla cuidando, hay que regarla. Y el objetivo final es que nazca un arbolito. Y el objetivo final es el tema que hemos estado predicando, dar frutos. Yo sé que un día podrías llegar a dar grandes frutos, pero plántate. Búscate una iglesia saludable. Yo sé que la vas a encontrar. Contáctanos. Tenemos iglesia en línea. Te podemos ayudar a través de ella, o si no, podemos hacer un intento de ubicarte en una buena iglesia. Gracias a cada uno de ustedes, que Dios me los bendiga.
2: 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Vamos a una breve pausa comercial. Estamos de regreso en Real FM 98.1. Gracias por seguir con nosotros.

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0: tomó la mejor decisión de su vida, traer a su casa la presencia de Dios, porque cuando la presencia de Dios entra a un lugar, lo seco tiene que reverdecer.
1: ¡Aleluya!
0: Lo que se cayó tiene que levantarse. Cuando la presencia llega a una casa, la familia tiene que restaurarse. Y

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gracias, Señor, porque tú nos rescataste. Con tu amor nos rescataste. Vamos, dale gracias, dale gracias, dale gracias. No te canses de darle gracias. No te canses de darle gracias. Tu amor me rescató. Tu amor me limpió. Tu amor me dio vida eterna, Señor. Por eso cantamos. Por eso cantamos.

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1: Ponte de pie conmigo.

Habla paz sobre tu ciudad en este momento. Habla paz sobre tu nación. En el nombre de Jesús, bendecimos esta nación con la paz de Dios.

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momento de mi aflicción entró el amado, quitando el velo que impedía su presencia en mí. Por eso el salmista dijo: en mi angustia invoqué al Señor y clamé a mi Dios, y Él oyó mi voz desde su templo, y mi voz llegó delante de Él a su oído.

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oración ahí en tu lugar, dile: Señor, yo quiero permanecer solo en ti. Que tu presencia nunca se aparte, Señor, de mí. Derrama tu Espíritu, Señor, sobre nosotros.

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Entrando Jesús a tierra de los gadarenos, vino al encuentro un hombre endemoniado. No vestía ropa, ni moraba en casa, sino en sepulcros. Este, al ver a Jesús, lanzó un gran grito. Postrándose a sus pies, exclamó: ¿Qué tienes conmigo, Jesús, Hijo del Dios Altísimo? Te ruego que no me atormentes. Legión era el nombre, porque eran muchos. La presencia de Jesús era tan fuerte que los demonios no pudieron resistir. Y enseguida salieron de aquel hombre. La gente se quedó sin palabras, porque jamás habían visto algo parecido. Jesús, viendo a aquel hombre, le dijo: Vuélvete a tu casa y cuéntame.

cuenta las grandes cosas que Dios ha hecho contigo. En ese momento, el reino de Dios había visitado aquel lugar. Por lo tanto, aquella ciudad nunca más iba a ser la misma. Porque cuando Jesús visita un lugar, ese lugar nunca más vuelve a ser el mismo. Hoy declaro que el reino de Dios está llegando a tu vida. Está llegando a tu ciudad, a tu país. Está llevando vida donde había muerte. Sanidad donde había enfermedad. Gozo donde había tristeza. El reino de Dios está visitando hospitales. Está llegando a cárceles. Veo cómo el reino de Dios está liberando toda tiniebla y oscuridad. Se disipan porque el reino de Dios ha llegado, te ha visitado, así como visitó a este hombre trayendo liberación, como visitó a la mujer de flujo de sangre trayendo sanidad, así como multiplicó los panes y los peces. Hoy el Señor rompe toda escasez, toda enfermedad en tu vida. Hoy la salvación está llegando a tu casa, a tu familia y está alcanzando a tus generaciones. Lo declaro en el nombre de Jesús.

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Éxodo 33, del verso 2 en adelante. Padre, tú me dices que saque este pueblo, que guíe este pueblo, pero no me has mostrado, no me has declarado a quién enviarás conmigo. También dices que he hallado gracia delante de tus ojos. Ahora bien, si he hallado gracia delante de ti, te pido que me muestres tu camino para yo seguirlo. Sabes bien que Israel es gente dura, gente terca. Mas Dios te dice en el verso 14, Moisés, tranquilo, mi presencia irá contigo y te daré descanso. Moisés en el verso 15.

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¿Cuántos quieren verdaderamente que Dios nos muestre el cielo? Y aquí está a tu lado, levanta tu mano, porque el cielo está aquí en eso. Hoy declaramos que ángeles cantan.

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1: Aquí estamos, Señor. Hemos traído nuestras lámparas. Llénanos con tu aceite, Espíritu Santo. Te anhelamos.

Padre Celestial, reconocemos tu presencia en este lugar, reconocemos tu presencia en nuestras vidas. No estaríamos aquí si no fuera por ti, Dios. Padre, hoy cantamos, comienza conmigo, Dios. Pedimos, Dios, a ti que, Padre, lo que tú quieras hacer, nos lo hagas ver, nos lo hagas entender, porque nosotros queremos caminar en tu voluntad, Dios, movernos en la dirección que tú quieres que nos movamos, Señor, y que así tu reino sea manifestándose a través de cada uno de nosotros, Dios. Padre Celestial, gracias. Gracias, papá, porque tu amor va más allá de lo que nosotros podemos pensar o imaginar, Dios. Tu amor nos hace perfectos, Dios. Gracias, papá, porque tu amor va más allá de nuestras limitaciones y nos dice, papá, tú nos dices que nos puedes usar, y no solamente nos dice, nos usa, Señor, y nos da propósito, Señor, y nos invitas a caminar contigo, Dios. Y hoy te decimos, heme aquí, Dios. Oramos por esta generación, papá, que se levanta, Dios. Padre, yo te pido que seas tú poniendo en nosotros valentía para predicar tu palabra, Señor, para llevar tu mensaje, Señor, y que cada persona que escuche, Padre, el mensaje de esperanza, el mensaje de Jesús, responda a ti, Señor, responda a un Dios lleno de amor, un Dios que transforma, Señor, que cuando ellos escuchen la historia, Señor, de lo que tú haces en nosotros, ellos vean esperanza, ellos vean que hay oportunidad, que hay un Dios que esté interesado en ellos, tal y como son, Dios. Pero gracias porque tú nos amas tanto, Dios, que no nos deja igual, Dios. Tú nos amas tanto que nos aceptas como somos, pero nos llevas y nos transformas, Señor, en criaturas hechas por ti, Señor, diseñadas por ti para un propósito divino, Dios. Gracias, papá, por el privilegio que tenemos de adorarte, el privilegio que tenemos de acercarnos a ti con libertad, Señor, y saber que nos escuchas, Dios. Yo te pido, Dios, que empieces con nosotros, Señor, para que lo que tú quieras hacer, aquí estamos, abrimos nuestros corazones a ti, abrimos nuestras mentes a ti, Señor. Interrumpe nuestras agendas, queremos caminar, queremos vivir de agrado a ti, Dios. Y hoy te cantamos, comienza conmigo.

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Esta canción se llama Qué precioso.

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dónde está Dios. Recuerda que el maestro siempre está en silencio durante el examen. Él prueba a los mejores guerreros en las peores batallas. Él nunca te dará una carga que no puedas llevar, porque Él sabe hasta dónde tus fuerzas llegarán. Las pruebas son el terreno donde crece nuestra fe.

0: Gracias porque tú eres bueno, para siempre es tu misericordia. Te pido por el poder de tu palabra que este pueblo sea terreno fértil donde tú siembres una semilla de fe, mi Señor, y que quede bien plantada y que dé fruto al 100 por 1 en el nombre de Jesús. Quiero que mire la pantalla, quiero presentar un video, dura 1 minuto y 10 segundos de todo un speech de unos 35 minutos, pero esta parte es la que yo quiero que usted vea por un momento.
1: You have the power within to be great, be you, be unstoppable, be undeniable, and accomplish the things that people thought you never would. On behalf of the 8 generations of my family who have been in this country, we're going to put a little fuel in your bus. My family is making a grant to eliminate their student loans.

0: Ocho generaciones de personas pobres fueron prosperando poco a poco. Y un día, hace unos cuantos años atrás, le dan un doctorado honorario. Él se llama Robert F. Smith. Hoy es un billonario. Le dan un grado, un doctorado honorario. Y él está dando el speech ese día delante de su clase con esos 400 estudiantes. Cuando está dando el speech, a mitad de su mensaje, él hace una declaración que de primera intención no todo el mundo le entendió. Si usted mira el video original, se va a dar cuenta que todo el mundo le tomó unos segundos entender lo que le estaba diciendo. Él dice: yo me siento honrado de ser parte de esta clase, y como esta es mi clase, yo he decidido junto a mi familia, después de 8 generaciones de personas que nos han traído hasta este lugar, pagarle las deudas estudiantiles a todos ustedes. El costo final de ese pago fueron $34 millones. Ese día él donó $34 millones para que todos los estudiantes quedaran libres de toda deuda. ¿Cuántos honestamente le hubieran gustado haber estudiado en ese tiempo y que alguien le pagara la deuda? Bueno, pues a mí no. A mí no. Yo quisiera ser el que pague la deuda. Yo quisiera poder pararme un día en algún lugar y decirle: Dios me ha prosperado, Dios me ha bendecido, tengo $34 millones extra, y a ustedes 400 que están aquí les voy a pagar la deuda. Imagínate que un día tú puedas llegar a ese nivel. Lo que pasa es que se nos hace difícil pensar en eso. Lo interesante es que este hombre en su biografía dice algo muy curioso. Él dice en su biografía que él aprendió a ser generoso por su mamá y su papá, que eran personas bastante pobres, personas muy humildes, pero que aún en medio de sus crisis y de sus dificultades, siempre sacaron algo para dar. Él dice: aprendí de mis padres y de mi madre que a pesar de las dificultades económicas que yo pudiera tener, siempre habría que tener un espacio para yo poder dar, ayudar a los demás. Por eso, dentro de su speech, él le dice a todos los universitarios: ustedes también algún día van a hacer lo mismo. Y definitivamente este hombre aprendió el principio que vemos en la palabra del Señor, que más bienaventurado es dar que recibir. Y qué grandioso sería que todos los que estamos en este lugar algún día podamos soñar no llegar con la mano extendida a tantos lugares, sino que darle gracias a Dios porque un día llegué con la mano extendida abierta para pedir, pero que Dios me prospere de tal manera que donde quiera que yo vaya pueda cambiar mi comunidad, pueda cambiar mi sector, y que Dios me dé tanta y tanta abundancia donde yo pueda ayudar a otros a iniciar un camino igual al mío. La generosidad de una persona puede cambiar toda una comunidad. Pero para eso tiene que haber una conciencia diferente en nuestros corazones. Tiene que haber una manera de pensar muy distinta. Y yo quiero continuar con lo que su pastor comenzó a predicar la semana pasada, en una de las historias más poderosas que me parece que hay en la palabra del Señor, específicamente en la vida de Abraham. En el libro de Génesis capítulo 14, como ya usted ha leído y vimos en los días anteriores, voy a ser lo más breve posible con estas escrituras para aprovechar el tiempo y llevarte una escritura final y leerla en particular. Pero en el libro de Génesis capítulo 14 se nos presenta un momento crucial en la vida de Abraham. Abraham llega luego de una batalla y de una lucha poderosa. Había peleado contra 5 reyes, había peleado contra un montón de gente para libertar a su familia y recuperar todas las finanzas. Eran 2 razones, 2 motivos principales por los que Abraham fue allí. Él fue a liberar a Lot, a su familia, y fue a liberar también todas las riquezas de Lot. Él se llevó todo lo que tenía en aquel lugar. Ahora, por un momento piensa este hombre que viene con 318 personas de pelear contra 5 reyes. Un hombre que viene cansado, que viene desgastado, que viene de una batalla tan dura, tan difícil. Y en el camino le sale al encuentro uno de los personajes más misteriosos de la palabra del Señor, pero de los más poderosos, el gran Melquisedec. Y Melquisedec hace algo distinto a lo que hace el resto del mundo cuando te encuentra a ti cansado. Melquisedec, aunque no se nos dice de forma literal, pero por lo menos por los gestos que él hizo, Melquisedec lo que hace es darle una mesa a Abraham. Le pone una mesa. Porque sabemos que la Biblia dice en el libro de Génesis capítulo 14 que Melquisedec sacó pan y vino. El pan y el vino no es algo que se sirve de pie. Por lo tanto, de alguna manera u otra tuvieron que haberse sentado a la mesa. Se sentaron en algún lugar y tuvieron una gran comunión. En aquel momento dado hay 4 cosas que yo quiero que tú veas de ese momento especial. Una mesa, un lugar de comunión, pan, vino, y lo otro que ocurre es que en esa mesa viene una bendición para la vida de Abraham. En ese momento Abraham escucha algo que él había escuchado de parte de Dios, pero ahí vamos a ir en un momento. Pero una vez más, recuerda por un instante que estamos viendo un hombre que viene cansado, un hombre que viene de luchar, un hombre que viene de batallar, un hombre que viene de un momento difícil, viene con riquezas en su mano, viene con una grande victoria, pero viene desgastado. Y alguien le ofrece una mesa de comunión, un lugar donde sentarse, un lugar donde recuperar las fuerzas, un lugar donde tener una comunión. Es bien interesante porque la palabra del Señor, esto no es la única vez que ocurre. Ocurre en múltiples ocasiones, de alguna manera u otra, vemos a personas dentro del plan divino tener la necesidad de sentarse a la mesa con Dios de alguna forma u otra para poder recuperar sus fuerzas. Por ejemplo, vemos a un Elías que estaba cansado después de la grande batalla y Dios tiene que sentarlo a la mesa y darle de comer y dejarlo que descanse para decirle: largo camino te resta. ¿Se acuerda? Y así múltiples ocasiones. Pero Abraham tiene algo muy poderoso. Abraham tiene que tomar una decisión entre aceptar lo que Melquisedec le dice en aquella mesa o lo que eventualmente el rey de Sodoma le ofrece, que son los bienes. El rey de Sodoma sale al encuentro eventualmente y le dice: quédate con todas las riquezas, quédate con todos los bienes. Pero en realidad ya Abraham había estado en un lugar de comunión, había estado en una mesa. Es bien interesante porque cuando uno mira para atrás, también en la Biblia, en el libro de Éxodo, hay un momento muy interesante en la vida de Moisés. Dios le dice a Moisés: ¿sabes qué, Moisés? Yo no voy a ir a la tierra prometida con ustedes. Yo los voy a enviar a la tierra prometida. Te voy a enviar un ángel, te doy mi palabra, vas a entrar en la tierra prometida. Pero es curioso que Dios le dice: no voy a ir con ustedes. Dios estaba un poco molesto con el pueblo de Israel. Y lo que me estuvo curioso en los días pasados es que Dios fuera capaz de darles resultados sin presencia. Y en la vida hay gente en la iglesia que tiene resultados sin presencia. Porque cuando Dios te promete darte algo, Él va a cumplir su palabra. Pero no quiere decir que Él va contigo. Para que Él vaya contigo, tiene que haber una intención como la que tuvo Moisés. Moisés dijo: qué bueno que me vas a dar todas esas cosas, pero si tú no vas con nosotros, mejor no nos saques de aquí. Moisés se dio cuenta lo que se dio cuenta Abraham, que más poderoso es la comunión, más poderosa es la relación que los bienes que el mundo me pueda dar. Que los bienes que yo pueda tener en el mundo, más poderoso es la comunión, más poderoso es la relación, más poderoso es yo tener ese espacio donde yo puedo recuperar mi fuerza y donde yo puedo recuperar la plenitud para poder alcanzar lo que Dios tiene para mi vida. Pero lamentablemente no todo el mundo lo ve de la misma manera. Yo quiero que tú entiendas en el día de hoy que tu vida ha cambiado, porque en este lugar, cuando tú llegaste cansado, cuando tú llegaste preocupado, luego de luchar en el mundo, llegaste a esta iglesia y esta iglesia te dio una mesa donde sentarte. Esta iglesia te dio más que dinero. Esta iglesia te dio una mesa donde tú te sentaste a tener un descanso de toda la semana, y aquí se te han servido tres cosas. Se te ha servido pan, se te ha servido vino y se te ha dado una bendición, que es lo que te da el poder para continuar con la seguridad allá afuera, de no tener que vivir para los bienes, sino vivir para Dios. Porque cuando tú vives para Dios, los bienes van a llegar de cualquier manera. Dios te va a prosperar en tu camino. Y lo más grande que esta iglesia ha hecho para ti es, en medio de tu desierto, servirte una mesa donde te da la comunión con el Padre Celestial. ¿Habrá alguien que lo crea en el día de hoy? Ponte a pensar, ¿cuántos de ustedes llegaron aquí cansados como Abraham? ¿Cuántos de ustedes llegaron como Elías aquí a esta iglesia? ¿Cuántos de ustedes llegaron a este lugar y en vez de pedirte nada, lo primero que hicieron fue sentarte en un buen lugar? Sentarte y te dieron pan, te dieron vino, te dieron una palabra que bendijeron tu vida para que tú pudieras en el día de hoy estar donde tú te encuentras en este momento. Y gloria a Dios que Abraham se sentó a aquella mesa con Melquisedec. Se sienta en aquel lugar en el libro de Génesis capítulo 14. Y cuando se sientan en aquel lugar, Melquisedec hace tres cosas por él. Número uno, le da pan. El pan representa la provisión diaria para nuestras vidas. El pan representaba en ese momento una provisión para aquel hombre que venía cansado. Se sienta en aquel lugar y le da esa mesa y le da ese pan donde Abraham podía comer un bocado y recuperar fuerzas y saber que Dios iba a proveer para su vida por el resto de sus días. Lo segundo que le da es vino. Y la Biblia dice que el vino es representativo del Espíritu Santo. El vino es representación de una palabra, de una revelación divina. Y la realidad es que en nuestra vida nunca tú y yo podemos seguir nuestro camino y continuar con las promesas que Dios nos ha dado, alcanzando todo lo que Dios nos ha prometido, si nosotros no tenemos la revelación del Espíritu Santo en nuestras vidas. Sodoma te ofrece los bienes, pero a Melquisedec le ofrece algo que los bienes y las riquezas no te pueden dar, que es la comunión con el Espíritu Santo y una revelación con la palabra de Dios que marque cada uno de tus pasos. Pero lo tercero que hizo Melquisedec por Abraham, y perdemos de vista, es darle una bendición. Pero ¿por qué es tan importante esa bendición? Es que yo quiero que vayamos por un momento. ¿Por qué es tan importante esa bendición? En el libro de Génesis capítulo 12 se nos dice que Dios le habló a Abraham. Y Dios le dijo a Abraham: sal de tu tierra y de tu parentela y ve a la tierra que yo te voy a mostrar. Pero no se nos dice cómo Dios le habló. No se nos dice que se le haya aparecido un ángel. No se nos dice que haya oído la voz audible de Dios. Simplemente se nos dice que Abraham obedeció una voz que él escuchó. Así que Abraham, antes de llegar donde Melquisedec, Abraham ya era un hombre bendecido. Pero oiga bien en el día de hoy. En la vida de cada uno de nosotros necesitamos un día, necesitamos un momento, necesitamos llegar a un lugar en nuestras vidas donde escuchemos a un hombre que me diga lo que ya Dios me dijo. Hay poder en las palabras de un hombre que Dios trae en mi camino y que me dice con palabras audibles lo que ya yo he escuchado de parte de Dios. Hay un momento donde todos necesitamos escuchar de un hombre especial, que marque nuestras vidas y que declare sobre mí esa bendición que ya Dios estableció para mí. Y por primera vez, Abraham se sienta en una mesa y ve a Melquisedec, a un hombre que declara una bendición sobre él. Y le dice: Abraham, hijo del Dios Altísimo, Dios va a cuidar de ti, Dios te va a proteger, Dios va a caminar contigo, Dios te va a cuidar, Dios te va a guardar. Y cuando Abraham escucha aquella palabra, tiene la reacción correcta que todos debemos tener ante esas tres cosas en nuestra vida. Yo sé que Dios te puede hablar en el camino, y yo sé que Dios te puede hablar en tu casa, pero cuando tú llegas a este lugar y tú te das cuenta que Dios utiliza a hombres y a mujeres de Dios para darte una palabra que marque en tu corazón, es un nivel totalmente diferente. Y yo no sé cuántos de los que están aquí una vez más pueden darle gracias a Dios que tú llegaste a casa de Dios, cansado del camino, triste, preocupado, desgastado. Pero aquí en este lugar se te ha servido una mesa hermosa, donde se te ha dado pan, se te ha dado vino, y todos los domingos y toda la semana hay un hombre y una mujer de Dios que viene a darte una palabra que confirma lo que Dios te ha dicho en el camino, y es lo que te permite a ti caminar en esa libertad que Dios tiene para tu vida. Pero si poderoso es lo que ocurre con Melquisedec, más grande, me parece, es la reacción de Abraham. Y Abraham recibe y hace varias cosas importantes. Como hemos visto y hemos escuchado ya, Abraham reacciona dando los diezmos, siendo generoso, entregando los diezmos a Abraham. Cuando usted está en una mesa, y especialmente en una mesa como la que usted tiene aquí en casa de Dios, su primera reacción ante esa mesa que Dios le da, y es bien interesante también, no puedo entrar en esos detalles, pero fíjate que el rey de Sodoma más adelante siempre tiene que negociar: dame esto, yo te doy aquello, dame lo otro, porque el mundo siempre quiere negociar contigo. Dios es el único que no negocia. Dios es el primero que te da, te entrega y espera a ver cómo tú reaccionas. El cine no negocia contigo. Cuando tú vas al cine, no importa si la película es buena o es mala, te cobran el boleto al principio. Y tú no puedes decir: la película estuvo buena o estuvo mala, y si estuvo mala, devuélveme el boleto. En la iglesia es el único lugar donde te predicamos la palabra del Señor y te pedimos una ofrenda, y tú decides si el mensaje estuvo bueno, si me siento bien, si no me siento bien, si me agrada o no me agrada, y tú decides a lo último a ver cómo tú vas a dar y cómo tú vas a responder. Porque Dios funciona de esa manera: te damos, te ofrecemos y esperamos tu reacción. Y todo aquel que ha estado en una buena mesa luego de haber estado cansado por tanto tiempo, hermanos, su reacción debe ser, número uno, debe ser generosidad. Todos debemos reaccionar de esa manera. Debemos ser generosos. Debemos decir, ¿sabes qué, Señor? Yo te doy porque tú me has dado primero. La segunda reacción de Abraham ante aquella mesa es una reacción muy poderosa, porque es una reacción de fidelidad y de obediencia a Dios. Cuando le sale al encuentro el rey de Sodoma, de repente ahora Abraham tiene que escoger. Y Abraham declara y él jura y dice, he jurado delante de Dios que no te voy a dar, ¿verdad? Ninguna, no voy a tomar de ti ninguna de estas cosas, porque Dios es quien va a prosperar mi camino. En otras palabras, voy a caminar en fidelidad y obediencia a Dios por el resto de mi vida. Una buena mesa debe provocar en tu vida, número uno, generosidad. Número dos, debe provocar fidelidad. Debe provocar obediencia. Debe provocar no tan solo agradecimiento, sino fidelidad al lugar que Dios ha usado para bendecir tu vida. Si tú has sido bendecido en este lugar, oiga bien, si tú has sido bendecido por esta palabra, si Dios te ha traído a esta mesa, en este lugar tú debes ser fiel, en este lugar tú debes decir, ¿sabes qué? Yo no voy a negociar con el mundo, yo le voy a ser fiel a Dios y voy a ser fiel al lugar que Dios ha usado para darme la mesa cuando yo estaba cansado, cuando yo estaba preocupado, cuando yo estaba triste, cuando yo no sabía qué iba a hacer. Dios me llevó a ese lugar y yo voy a obedecer, voy a ser fiel. Esa es mi reacción a la mesa que me han servido delante de mí. Pero lo tercero es que se tiene que levantar en ti una confianza sobrenatural de que tú eres un hijo de Dios. Cuando nosotros miramos la mesa, el significado de la mesa es poderoso, y uno de los momentos cruciales donde miramos esa mesa especial es la mesa que David prepara para Mefiboset. ¿Cuántos de ustedes recordarán ese ejemplo donde Mefiboset, el hijo de Jonatán, estaba perdido comiendo en los peores lugares cuando Dios había hecho una promesa de que lo iba a prosperar a través de la vida de David? Y David lo sienta a la mesa y lo bendice y le devuelve la conciencia de que era un hijo de Dios. Mefiboset se creía un perro, se creía alguien que no servía, pero un día David lo sienta a la mesa y le dice, tú eres un hijo de la promesa, tú eres un hijo de Dios, y por lo tanto debes caminar por el resto de tu vida de esa manera. Así que hay tres cosas con las que tú y yo debemos reaccionar ante tal bendición que Dios pone en nuestra vida. Número uno, generosidad. Número dos, fidelidad. Y número tres, una conciencia de hijo. Cada vez que tú vienes a este lugar y escuchas la palabra de Dios, nuestra reacción a lo que recibimos de parte de Dios tienen que estar en esas tres áreas. Pero yo quiero que veamos por un momento esa conciencia de hijo y por qué es importante para nuestras vidas en el día de hoy. Y me gustaría ahora sí que fueras a Mateo capítulo 17. Mateo capítulo 17. Y en el libro de Mateo capítulo 17 hay un momento muy interesante en la vida de nuestro Señor Jesucristo. Porque los hijos pensamos diferente. Los hijos no suplicamos, los hijos no mendigamos, los hijos creemos en quienes somos, la identidad que hay dentro de cada uno de nosotros. Por eso cuando tú te sientas a la mesa y tú sabes que tú eres un hijo de Dios, tú puedes reaccionar delante del mundo de una manera diferente a la que el mundo reacciona. Y en el libro de Mateo capítulo 17, en el verso 24, hay un momento muy interesante en la vida de Jesús. En el verso 24 dice, cuando llegaron a Capernaum, vinieron a Pedro los que cobraban las dos dracmas y le dijeron, ¿vuestro maestro no paga las dos dracmas? Lo primero es que Jesús no está con Pedro. Jesús está en otro lugar. Pedro está solo con este grupo de personas. Y van donde él y le dicen, ¿vuestro maestro no paga las dos dracmas? ¿No hace eso? Y el verso 25 dice, y él dijo, sí. Pedro se compromete por Jesús sin que Jesús esté allí. No sé cuántos tienen empleados así, hijos así y gente así, que como ellos no pagan, pero saben que tú pagas, se comprometen por ti. No, papi va a pagar. Y Pedro dice, sí, por no pelear con ellos. Y al entrar él en casa, Jesús le habló primero. Y cuando Jesús le habla primero, mira lo que le dice: ¿qué te parece, Simón? Los reyes de la tierra, ¿de quiénes cobran los tributos o los impuestos? ¿De sus hijos o de los extraños? Pedro le respondió: de los extraños. Jesús le dijo: luego los hijos están, ¿qué? Exentos. Ahora mira el verso 27. Sin embargo, para no ofenderles, ve al mar y echa el anzuelo, y el primer pez que saques, tómalo, y al abrirle la boca hallarás un estatero. Tómalo y dáselo por mí y por ti. Ahora presta atención, presta atención. Mientras estudiaba los otros días estos versos, pensaba en esta expresión de Jesús: para no ofenderles. Y me preguntaba, ¿cuándo Jesús estuvo tan ocupado de ofender a la gente? Si toda su vida lo que hizo fue ofender a todo el mundo. Todo lo que Jesús hacía era ofender. Ofendía a los fariseos, ofendía a sus discípulos, ofendía a su mamá. Pastor, ¿pero cómo que ofendió a su mamá? Un día está en un culto, el lugar está lleno, y le dicen allá afuera: está tu hermano y tu madre. Y Jesús se para en medio del culto: mi mamá y mis hermanos son los que hacen la voluntad de mi padre. Mami no tiene silla VIP aquí. O se pone en el programa o no es mami. ¿Sabes cuánta gente se tiene que haber ofendido en ese culto? Tú ves, ni honra a sus padres. Este hombre le decía víboras, decía cementerio blanqueado, viraba las mesas. A Pedro le dijo una vez: apártate de mí, Satanás, porque me eres estorbo. Y yo me preguntaba en estos días: Jesús, Señor, nunca estuviste preocupado en ofender a alguien y te están cobrando un impuesto que no debes pagar, y por no ofender lo vas a pagar. Y aprendí que lo único por lo que los hijos de Dios no debemos estar ofendidos ni ofender es por dinero. Pero si por algo se ofenden los hijos de Dios, es siempre por dinero. Te ofende el diezmo, te ofende la ofrenda, la taquilla, que te cobren el café. Siempre están ofendidos por dinero. Las críticas en el internet allá afuera a las iglesias, ¿qué es? Dinero. Les ofende el dinero. Les ofende si te cobro el diezmo, si te predico el diezmo. Siempre dice: ah, mira, gracias, porque la gente siempre dice, segunda de Corinto, el verso que leyó Juan Diego hace un momento atrás: ah, pero es que Pablo dijo que hay que dar del corazón, que hay que dar porque Dios ama al dador alegre. Pero la gente se olvida que esos versos, antes de eso, el apóstol Pablo hacía algo que si yo hago hoy, me van a criticar. Pablo mandaba a líderes antes de que él llegara a la cruzada. Si usted busca en Corintio, la Biblia dice que él mandaba gente y le decía: enséñenle a dar, para que cuando yo llegue y pida la ofrenda, parezca que es del corazón. Así que Pablo, antes de hacer la cruzada, mandaba el sobre, para que cuando él llegara y él pidiera la ofrenda, ya todo el mundo tuviera el sobre listo. Eso está en la Biblia. Porque no hay tal cosa como que el corazón de todo el mundo 100% es generoso. A la gente hay que enseñarle a ser generoso porque se han sentado a la mesa, y hay que enseñarles a dejar de estar ofendido por dinero. Todos los que estamos aquí a veces nos ofendemos por dinero, por el impuesto que pagamos, por los que nos cobran. Vas a las tiendas y encuentras algo caro, ¡uf! Esto es, te ofendes. Y lo único que Jesús decidió no ofender fue en pagar un impuesto injusto. Porque Jesús aprendió que yo tengo que escoger en qué ofendo. Y hay cosas en las que la iglesia a veces ha estado dispuesta a no ofender, y en otras sí. Me explico. Tú y yo como cristianos No podemos tener temor de ofender a alguien cuando predico el evangelio. Te voy a predicar el evangelio, te voy a predicar la verdad, te ofenda o no te ofenda. Te voy a predicar de santidad, de pureza, te ofenda o no te ofenda. Voy a defender los valores y no importa si tú te ofendes o no te ofendes allá afuera, porque yo no tengo problema en ofender por lo que es justo, por la verdad. Pero pelear por dinero, déjame pagarlo. Lo primero que yo quiero que tú sacas en el día de hoy es que los hijos nunca tenemos problemas. Los hijos de Dios que hemos estado a la mesa, nunca nos ofendemos por lo que tenemos que pagar, aunque parezca injusto, porque nosotros sabemos dónde está la mesa y quién provee para mi vida. Así que Pedro estaba bien al decir, mi maestro va a pagar. Y alguien debe decir en el día de hoy, mi maestro va a pagar. Él va a pagar por esa casa, él me va a ayudar a pagar por todo lo que me estás cobrando, el impuesto que me están cobrando en Guatemala, lo voy a pagar, aunque no sea justo, porque lo mismo pasa en Puerto Rico. La gente paga impuestos y se queja por las carreteras y se queja por aquello y no deberíamos pagar tanto. Óyeme bien, en el día de hoy, Dios me va a ayudar para pagar lo que es justo y lo que es injusto también, porque yo le sirvo a un Padre Celestial que siempre tiene una mesa de provisión para mi vida, siempre hay pan, siempre han vino, y yo soy un hijo de Dios y sé que Él me ha bendecido. He escuchado una palabra, así que cero ofrenda. Quítese de la cabeza que es caro, quítese de la cabeza que el mundo está peleando por dinero. Cuando le digan tu maestro paga, ¿qué tú vas a contestar? Sí, por supuesto. Ven acá, y cuando vengas acá Él te va a decir, te voy a dar para que pagues, pero paga por mí primero y después por ti. Ahí vamos por un momento. Ahora mira qué interesante, para orar por un momento, ayúdame en el piano. Cuando nosotros miramos esta historia, vemos algo muy curioso y poderoso. Jesús tiene una conciencia de hijo. Jesús dice, los hijos estamos exentos. Pero los hijos están exentos, pero saben de dónde viene la provisión, porque ha estado a la mesa. Los hijos estamos exentos de estos problemas del mundo y lo mundo lo que nos quiere cobrar, que es injusto allá afuera. Pero un hijo no tiene miedo en pagar porque sabe quién es el que provee. Pedro fue valiente al decir, mi maestro paga, él va a pagar. Lo curioso es que cuando él llega donde Jesús, Jesús se le adelanta y le dice, Pedro, básicamente, vamos a pagar. Porque ya tú te comprometiste en pagar. Pero yo voy a pagar a través de ti. Y lo manda a hacer lo mismo que siempre Pedro había hecho. Uno de los problemas que hay en el día, ¿a qué me refiero? Lo mandó a pescar. Uno de los retos que hay hoy en las redes sociales es que hay mucha gente, y aún aquí hay mucha gente hoy, queriendo buscar nuevos negocios, queriendo hacer cosas que Dios no te mandó a hacer, porque piensas que Dios no te puede proveer en lo que ya tú haces. Has pensado que como eres barbero no puedes prosperar. Has pensado que como eres maestro no puedes prosperar. Entonces estás buscando inventar algo nuevo, pensando que tu provisión está en algo nuevo, en lo que tú no eres. Jesús no mandó a Pedro a que se convirtiera en un carpintero. Jesús no mandó a Pedro a hacer nada distinto. Lo mandó a hacer lo que él sabía hacer. Yo he batallado con eso toda mi vida y los otros días me pasó algo curioso. Iba para Perú y de repente cuando voy a Perú, mi avión, mi vuelo, me lo compraron mal. Bueno, lo compré yo mal. Siempre que sea la culpa de alguien, pero fui yo en realidad. Lo compré con una escala de 12 horas. Yo iba con un grupo de 30 personas a Perú, voy a Panamá, llego a Panamá y cuando veo mi boleto, me iba a las 7 de la noche. Y todo el otro grupo se fue en el otro vuelo. Así que estoy ahora yo con mi familia 12 horas en Panamá. Allí nos sentamos a trabajar, a hacer cosas y de momento vamos a un restaurante. Y cuando vamos a un restaurante, allí un Olive Garden que hay, de repente cuando voy a entrar, alguien, un pequeño lugar, alguien me reconoce. Y dice, ¿qué? ¿Usted es el Pastor Fon? Yo le digo, saludos, sí, ¿cómo está usted? Le digo, ¿va para Perú? No, no, ¿para qué para Perú? No, es que, perdón, es que vamos para un evento, hay un evento muy grande y pensé que usted como me reconoció, pues pensé que llevara. No, no, yo soy de México, esta es mi esposa, estos son unos amigos y yo su ministerio ha bendecido mi vida. Lo veo por televisión, su palabra ha cambiado mi vida. Me decía, mire, se me paran los pelos por decírselo aquí. Yo, ay, gracias por decírmelo. Estaba mi familia, estaban mis hijas, estaba mi mamá. Estaba mi mamá, que por cierto, cuando fui a predicar en el Coliseo de Perú, llevé a mi mamá para que me viera estando allí. Lo primero que dije después de saludar, dije, mami, mira dónde estoy. Para que se sintiera orgulloso, ¿verdad? Para que sepa dónde Dios me ha llevado. Pero están ella, mi familia allí. Y de momento estoy sentado en este Olive Garden, en este lugar, un restaurante, no es un lugar caro. Y está el lugar lleno. Y de repente este hombre se levanta y me da un billete de 100 delante de todo el mundo. Me dice, pastor, tome para que pague. Y yo le dije, tranquilo, gracias, no se preocupe, no tiene que hacer eso, gracias. No, no, no, no, pero a toda boca. Entonces se vuelve más, uno no quiere, ¿verdad? Uno se le da vergüenza. No, no, no, no, es que yo tengo que sembrar, porque su palabra ha bendecido mi vida. Usted ha sido un gran predicador que ha cambiado mi vida y yo le tengo que dar esta ofrenda delante de todo el mundo. Yo la cogí medio avergonzado, porque entonces todo el mundo va a pensar que este hombre y yo, y en la mente de uno, toda gente lista, mira de lo que vive, vividor. Y tomé ese billete de 100 y lo guardé en una esquinita en mi cartera, escondido de mi esposa, porque si lo encuentra lo va a gastar. ¿Verdad? Está ahí escondido. Ah, no, son bromas. Lo tengo en mi cartera. Porque cuando me fui al lounge, comienzo a darle gracias a Dios. Y oigo en mi corazón que Dios me dice, tú ves, tú no tienes que ser nada distinto de lo que yo te llamé a ser para que yo te pueda prosperar. No es porque tú eres un gran empresario, es porque eres pastor y estás predicando la palabra. Y yo tengo ese billetito guardado ahí para saber una cosa, que la prosperidad llega no porque yo invente ser algo que yo no soy. Mientras sea lo que Dios quiere que yo sea, Dios puede proveer. Oiga bien, si tú estás creyendo que un nuevo negocio diferente a lo que Dios te llamó a hacer es lo que te va a dar provisión, estás haciendo de ese negocio tu Dios y no el Dios que te sentó a la mesa y que te dijo, donde estás te voy a proveer. Así que Pedro tenía que ir ahora a hacer lo mismo que siempre hizo. Lo que cambió fue su mente. Ahora va a hacer lo mismo para hacer negocio de una manera distinta a la que siempre hacía. Porque Pedro antes, óigalo bien, en el día de hoy, así es que piensan los hijos de Dios, los que han estado a la mesa, los que conocen al Padre Celestial, los que han comido el pan, los que han tomado el vino, los que están a la mesa, saben qué es lo que tienen que hacer. Pedro va caminando ahora pensando, voy a pescar. Y en el primer pez que pesque, ahí va a estar la moneda, ahí va a estar la moneda, ahí va a estar la moneda. Él nunca había ido a pescar con esa mentalidad. Siempre había ido a pescar con esta mentalidad. Voy, pesco, pesco, saco el pez, lo llevo al mercado, vendo el pez, me dan el dinero, pago y me quedo otra vez en nada. En esta ocasión es distinta. Voy a ir a pescar. Voy a pescar. Voy a sacar la moneda de adentro. Voy a pagar y me quedo con el pescado en la mano. Te lo voy a volver a repetir. Porque en el negocio pasado, siendo mendigo, nunca te sobra. Pero los que han estado a la mesa salen a pescar en lo mismo que han pescado toda su vida, sabiendo algo. El pez va a traer la moneda y después de pagar me va a sobrar. Me va a sobrar. Habrá alguien que lo crea en el día de hoy. Me va a sobrar. Yo vine a decirte en el día de hoy que esta semana te va a sobrar. Todo lo que hace falta es que tú salgas allá afuera. Hoy tú has estado en una mesa en el día de hoy. Yo no sé a quién vine a hablarle en el día de hoy, pero tú estás en una de las mejores mesas de todo el mundo. Una iglesia que te ha enseñado la palabra de Dios. Te ha servido pan, te ha servido vino y te han dejado saber que tú eres un hijo de Dios. Mañana cuando salgas a trabajar, no importa que el mundo te quiera cobrar, no te ofendas, no vivas ofendido por dinero. Dios va a proveer y nos va a sobrar.
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6: Damos gracias por el amor inconfundible, incontrolable de nuestro Señor Jesucristo. 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

Bueno, estamos en las 7:15. Gracias a usted por seguir en sintonía de Radio Real. Qué bonito es que amanezca con nosotros justamente cuando marcamos la mitad de la semana. Así es, estamos en miércoles 12 de agosto y gracias a Dios, pues estamos bien. Dios ha sido bueno y claro que sí, eso es parte de nuestra, ¿qué? Nuestra vida, el hecho de despertar, prepararnos para el trabajo, ¿verdad? Yo no sé usted cómo le ha ido, pero espero que durante esta semana le haya estado yendo muy bien, porque eso es parte de lo que debemos de aprovechar. Cada uno de nosotros debemos de aprovechar cada instante, cada momento, y por supuesto también debemos de darle gracias a Dios porque nos permite tener un trabajo, ¿verdad? Que podamos llevar sustento a nuestra familia. Y eso, pues, mira, hay muchos que lo desean y no lo tienen. Así que hay que darle gracias a Dios por eso, ¿verdad? Porque tenemos un trabajito que nos ayuda a llevar sustento a nuestra familia. Así que gracias a Dios por eso. Buenos días a los que recién nos sintonizan. Y bueno, aquí estamos, Radio Real, acompañándole en el día miércoles de esta semana. Así que vamos con más a esta hora de la mañana. Vamos a dejarlos con música nueva. Esto es la música de Quique Pavón junto a Evan Kraft. Esto se llama Vale la Pena.

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0: Estamos a 10 minutos de llegar a las 8 de la mañana. Gracias por seguir en sintonía de Radio Real. Así que ahí bendiciones a todos los hermanos que nos escuchan en diferentes partes de El Salvador. Una pregunta que se hace a las personas debido a que se ha dado una alerta o se decretó una alerta sanitaria sobre la gripe aviar desde el 21 de julio. Durante 6 meses durará esta alerta. La pregunta es si se puede comer pollo y huevos durante la alerta de gripe aviar. Pues la respuesta es que una de las preocupaciones si esta enfermedad de las aves de corral pueda ser transmitida a los humanos, y según los infectólogos infectólogo salvadoreño Jorge Panameño, esta posibilidad es baja siempre y cuando la carne de pollo o gallina esté bien cocida. Mientras tanto, señala que el consumo de huevos por prevención, los salvadoreños deben lavar bien los huevos con agua y con jabón previo a cocinarlos. Así que el galeno señala que el riesgo radica más en la seguridad alimentaria de los salvadoreños debido a que el pollo, pues, y los huevos es de una de las principales fuentes de proteínas de nuestra población. Así que si esto llegara a extenderse aún hay que sacrificar aves, y esto podría llevar a una escasez grande de carne de ave de corral, indicó el galeno. Así que pues el riesgo de contagiarse con esta gripe pues más depende del aseo que usted le pueda dar a estos alimentos. Usted ya lo escuchó, los huevos bien lavaditos antes de cocinarlos, el pollo muy bien cocido, pues no hay ningún problema, ¿verdad? Así que no es ninguna de las situaciones que podamos nosotros decir que sucedieron, puedan suceder en nuestro medio. Miércoles, hoy tendremos lluvias en el centro y occidente de nuestro país. Temperaturas altas van a continuar. Vamos a tener también algunos vientos que van a soplar del noreste, con velocidades entre 10 a 20 kilómetros por hora. Durante las tormentas podrían registrarse ráfagas de hasta 35 kilómetros por hora. El calor va a continuar para este miércoles, como ya le mencioné, temperaturas hasta de 38 grados en todo lo que es la Unión. Se esperan lluvias principalmente en sectores de la zona central y occidental de nuestro país. Y durante la madrugada el cielo estará despejado sin lluvias, y en la mañana se prevé la nubosidad de la cordillera Paneca y Lomatepec y la zona norte, mientras que en el resto del territorio permanecerá despejado. En horas de la tarde aumentará la nubosidad en la zona norte y la cordillera volcánica, y se esperan algunas lluvias en los sectores de la norte de Santa Ana, Chalatenango y Cabañas. Así que lluvias se esperan, sí. Temperaturas, seguiremos teniendo temperaturas altas, o sea, vamos a seguir teniendo calor, señores y señores. Calor a veces insoportable, mire. Ayer yo estaba tratando de descansar un ratito, a eso después del almuerzo, cuando uno, usted sabe que ya uno después de los 40, ya cuando uno almuerza le cae un sueño. Y estaba tratando de descansar ahí en mi casita, ¿verdad? Con un ventilador. Mira, hermano, no es mentira, el ventilador sentía como que me tiraba todavía más de ese, como cuando el vapor caliente que le sale a veces cuando el agua está hirviendo. Y yo decía, Dios mío, no soporto estar aquí, no aguantaba ni estar ni en la cama, ni en el sofá, ni en el sillón, nada. Es increíble el calor tremendo que estamos viviendo. Esto, pues, usted sabe que se debe a la contaminación, ¿verdad? Estamos en un sobrecalentamiento global. Esto no solamente es en El Salvador, sino también temperaturas altas las vivimos prácticamente en todo Centroamérica. Es un caos, ¿sabe por qué? Porque acá nosotros, por ejemplo, estamos teniendo sequía, las lluvias están muy intermitentes, de repente hay semanas completas sin lluvia, pero en otros países están sufriendo de inundaciones, lluvias constantes. Entonces nuestro mundo, está totalmente desequilibrado. O sea, todo esto está generando un desequilibrio tremendo en la naturaleza. En algunos lugares inundaciones, en otros sequías. Esto es un caos realmente. Pero nosotros como cristianos sabemos de que esto es parte de las señales de que nuestro Señor Jesucristo, mire, está. Pero le digo que ya los ángeles creo que ya están con las trompetas en la mano, ya casi para sonar para anunciar la segunda venida de nuestro Señor Jesucristo. Y esto no va a ser una segunda vez, como dice Pablo, para venir a morir una vez más, sino que nuestro Señor Jesucristo dice que vendrá a traer a su iglesia, aquellos que somos lavados por la sangre de Jesucristo derramada en la cruz del Calvario, aquellos que hemos recibido a nuestro Señor Jesucristo como nuestro Salvador para salvación y perdón de nuestros pecados. Así que esto ya no es un, como antes, ¿verdad? Que la gente decía, no, que están diciendo que Cristo viene pronto y nunca viene. Y había gente que se iba de las iglesias pensando eso. Pero pues yo digo que ahora, con todo lo que estamos viendo, está más complicado. Porque yo siento que ahora sí ya, dentro de muy poco, pues nosotros vamos a tener que escuchar ese trompetazo, ¿verdad? Y estar listos, preparados para la venida de nuestro Señor Jesucristo. ¿Cómo puedo estar preparado? Ya le vamos a dar algunos consejos de cómo yo puedo estar preparado para cuando eso suceda. Pero mientras tanto, vamos a irnos a una pausa comercial y volvemos.
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Bueno, ya estamos en las 8:14 ya de este día miércoles. Así es, qué bonito que Dios nos permite otro día más. Y le comentaba hace unos instantes acerca de que hoy en este tiempo estamos viendo tantas señales de que pues, prácticamente la Biblia lo dice, porque si usted se va a la palabra de Dios, la Biblia es clara. En la Biblia nos habla en el libro de Lucas, nuestro mismo Señor Jesucristo lo mencionó y nos dice en la palabra de Dios, dice, y habrá grandes terremotos en diferentes lugares, hambres, pestilencias, habrá terror y grandes señales del cielo. Esto es nuestro Señor Jesucristo hablando acerca de lo que significa las señales del fin. Porque Jesús está hablando con las personas y justamente el tema que lleva ese párrafo de la Biblia se llama así, señales antes del fin. Porque Jesús estaba predicando y de repente le preguntaron y le dijeron, maestro, ¿cuándo será esto? Hablando del fin del mundo. ¿Y qué señales habrá? Le dice, cuando estas cosas estén para suceder. Entonces fue cuando Jesús le responde y les dice, mira, le dijo que no seáis engañados, porque vendrán muchos en mi nombre, diciendo, yo soy el Cristo, y el tiempo está cerca, mas no vayáis en pos de ellos. Y cuando oigáis de guerras y de sediciones, no os alarméis, porque es necesario que estas cosas acontezcan primero, pero al fin no será inmediatamente. Y luego sigue diciendo y dice, se levantará nación contra nación, reino contra reino, habrá grandes terremotos en diferentes lugares, hambres y pestilencias, y habrá terror y grandes señales del cielo. Pero antes de todas estas cosas os echarán mano y os perseguirán y os entregarán a las sinagogas y a las cárceles. Mire, y ahí está una descripción. ¿Qué es lo que está sucediendo en el mundo? Dígame usted si las noticias no están llenas de ese tipo de cosas. Pongámoslo bien fácil. Hace unos días atrás, justamente el día lunes, en el país de Colombia se vivió uno de los terremotos más fuertes que ha vivido. Hace unos días atrás también otro país sufrió otro terremoto que dejó muchas personas. Entonces, estos grandes terremotos que están sucediendo son parte de las señales. Si hablamos de guerra, seguimos en guerra. Por ejemplo, allá en el Medio Oriente siguen en guerra. Los países siguen luchando contra Israel y todo lo demás. Entonces, mire, esto no es cuestión de una casualidad, sino es lo que está sucediendo en nuestro mundo para que nosotros entendamos de que estas son las señales antes del fin. O sea, esto está coincide demasiado, le vamos a decir, con lo que la Biblia dice. Así que creamos, leamos la Biblia y veamos que todas estas cosas son importantes, pero el primer punto que yo quiero regalarle a usted para estar preparados, porque cuando uno escucha eso, yo me acuerdo que cuando estaba pequeño, yo recuerdo que venían y decían, el Señor está pronto a venir, y comenzaban a mencionar todas las noticias, ¿verdad?, de las situaciones que estaba pasando el mundo. Yo me afligía, a mí me daba miedo. Yo decía, Dios mío, pero ¿y ahora qué va a pasar? Yo como parte de ¿cómo se llama? Tenía quizás como unos 8 años quizás, ¿verdad? Cuando sucedía eso y yo sentía de que me afligía, de verdad, me afligía. Un gran miedo que me entraba. Pero la idea no es esa, sino al contrario. Cuando nosotros estamos preparados para algo, pues nosotros no sentimos miedo de que suceda. Muchas veces nosotros nos afligimos porque no estamos preparados. Entonces el primer punto para prepararnos para la segunda venida del Señor es tener a Jesús en mi corazón. Ese es el primer punto, tener a Jesús en mi corazón. Si usted tiene a Jesús en su corazón, créame que esto no le va a afligir. Al contrario, usted le va a alegrar y va a decir, ah, ya Jesús viene por mí y voy a ver a Jesús tal y cual es. Porque así nos dice la Biblia también, porque dice que lo veremos tal como Él es cuando Él regrese. Así que
Eso es parte del primer punto que quiero regalarle esta mañana. Parte de lo que nosotros debemos de hacer es tener a aceptar a Jesús como mi Salvador, o sea, recibir a Jesús como mi Salvador. Ese es el primer punto para prepararme para cuando Jesús vuelva. Vamos a seguir con más música y lo vamos a poner aquí en ambiente también a usted y a mí. Con esta alabanza que yo sé que le va a traer muchos recuerdos a usted también.

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0: 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Vamos a una breve pausa comercial. 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

0: Muy buenos días, estimados hermanos, amigos. Les saluda su hermana y amiga Dora Vilma Mazariego. Es un privilegio nuevamente poder dirigirme a ustedes por medio de esta radio Real FM y de su programa Yo Estoy a la Puerta y Llamo. Dios bendiga a todas las personas que ya están pendientes para podernos sintonizar. Para nosotros es motivo de alegría el saber que contamos con la sintonía de cada uno de ustedes. Quiero pedir disculpas, tuve algunos contratiempos los miércoles anteriores, no pude presentarme, pero este día el Señor me dio el privilegio nuevamente de estar con ustedes, agradeciendo a mi hermana Norma. Ella fue la que cubrió estos dos programas anteriores, esperando que usted se haya gozado siempre. Ese es el propósito. Y agradecerle que están pendientes del espacio. Quiero agradecer también a mi hermana Erika de García. Ella es quien patrocina esta hora de programación. Ella nos sintoniza en Estados Unidos. Bendiciones para ella, para su niñito, para sus hijitos también que están acá en el país, para toda su familia. Esperando en el Señor siempre la fortaleza para su vida. Que el Señor la siga ayudando y sacándola adelante en su vida. Y así a todos ustedes, mis hermanos que están pendientes del programa, todos los que están de alguna manera contribuyendo para que sigamos predicando la palabra del Señor, los que ofrendan, que siempre están apoyándonos. Hay muchas personas también orando por nosotras para que sigamos adelante. Y eso es lo que nos mantiene, ya que siempre en los ministerios que Dios levanta hay dificultades de las cuales solamente Dios nos puede mantener en pie, y a través de las oraciones que usted hace al Señor por nosotras, yo sé que nos ayuda para seguir adelante. Y todas las personas que están escuchándonos en diferentes lugares, los que nos ven a través de la transmisión en vivo, bendiciones. Muchísimas personas que no conocemos, pero igual es una bendición contar con la sintonía de cada uno. Así de que voy a dejar ya a mi hermana Norma para que ella nos salude.
1: Dios les bendiga en esta preciosa mañana. Es una bendición que el Señor nos concede poder estar otro miércoles más acá en cabina de radio, en su programa Yo Estoy a la Puerta y Llamo. Es un privilegio el que el Señor nos permite el poder llegar hasta la intimidad de su hogar, poder bendecir su vida. Le damos gracias a nuestro Señor Jesucristo por la vida, por la salud que Él nos concede, por estar en pie una mañana más, ya que es para siempre su misericordia, dice su palabra. Y bueno, estamos estrenando una nueva misericordia del Señor, y es una bendición el poder contar con salud, con la bendición de nuestro Señor Jesucristo. Así es de que le saludamos en esta mañana, esperando que usted se encuentre bien, que esté ahí quizás en los quehaceres de su hogar. Pues le bendecimos en el nombre de nuestro Señor Jesucristo. Saludos especiales para aquellos que nos ven a través de la transmisión en vivo. Bendiciones del Señor. También a los que nos escuchan a través de la radio, les bendecimos. Y bueno, gracias por estar ahí pendientes, escuchando esta hora de programación. Así es de que les saludamos a toda la audiencia que en esta hora están escuchando. A usted quizás que va en su vehículo, a usted que nos está sintonizando ahí en su negocio, en su trabajo, donde quiera que usted esté, pues usted pueda recibir la bendición del Señor. Saludos para mi hermana patrocinadora de esta hora de programación, a mi hermana Erika de García. Yo sé que nos está viendo a través de la transmisión. Deseamos bendiciones para su vida, para su niño y para toda su familia. Les bendecimos en esta preciosa hora. Como también, bueno, a todos los que aportan, les saludamos en esta mañana y les bendecimos a cada uno de ustedes. Bien, vamos a escuchar una alabanza para saludarles a cada uno de ustedes. Quédese con nosotros, que siempre el Señor tiene algo especial para sus vidas. Así es de que vamos a escuchar esta alabanza y usted Gócese en la presencia del Señor.

Bien, mis hermanos, gracias damos al Señor por permitirnos este gran privilegio de poder hablar su palabra. En este momento vamos a tener una meditación en el libro de Proverbios capítulo 14. Vamos a leer el versículo 12 y 13. Dice la palabra del Señor, honrando al Padre, al Hijo y a su Santo Espíritu: hay camino que al hombre le parece derecho, pero su fin es camino de muerte. Aún en la risa tendrá dolor el corazón, y el término de la alegría es congoja. Padre, en el nombre de Jesús, vengo delante de tu presencia para darte gracias por este privilegio que me das de estar nuevamente en esta cabina radial para poder hablar tu palabra, Señor. Gracias por tus bendiciones, gracias por mi hermana quien patrocina este programa, por su familia, Señor, y gracias por toda la audiencia que está pendiente de escuchar este día, este espacio. Te alabo y te bendigo porque solo a ti te debemos honra y gloria, Señor. Háblanos al corazón conforme a la necesidad de cada uno. En el nombre de Jesús. Amén. Bien, hemos leído los versículos de la palabra del Señor, ya que durante cuando comenzamos a leer la palabra, podemos ver que el Señor siempre habla acerca del camino que el hombre

que muchas veces toma, ya que desde el momento en que nosotros nacemos y comenzamos nuestra vida, comenzamos a caminar durante todo el tiempo que Dios nos da de vida, es como un caminar en el cual el ser humano a veces toma decisiones buenas ya cuando tiene razonamiento y a veces decisiones equivocadas. Y aquí el proverbista dice que hay camino que al hombre le parece derecho, pero su fin es camino de muerte. Cuando el ser humano no toma en cuenta a Dios en su caminar, es peligroso que a la larga en su caminar diario, viviendo una vida conforme al deseo de la carne, lo dirija hacia un lugar de sufrimiento. Por eso es que el Señor nos habla a través de su palabra de que nos acerquemos a Él, porque Él dice que Él es el camino, Él es la verdad y Él es la vida, hablando ya del camino de la salvación. Pero el camino que el ser humano emprende, un camino equivocado, un camino torcido, haciendo lo malo delante de los ojos de Dios, lo llevará a la muerte. En el libro de Isaías, el Señor hablando al pueblo de Israel a través de la profecía, en el capítulo 55, en el versículo 7, Él hace un llamado y dice: Deje el impío su camino y el hombre inicuo sus pensamientos, y vuélvase a Jehová, el cual tendrá de él misericordia, y el Dios nuestro, el cual será amplio en perdonar. Ahí hace un llamado al impío, al hombre que camina conforme al deseo de su corazón. Él dice: Deje el impío su camino y el hombre inicuo sus pensamientos y vuélvase a Jehová. El camino del hombre siempre es contrario al camino del Señor. Él dice: Aún los pensamientos de Él son diferentes, porque en el versículo 8 también dice: Porque mis pensamientos no son vuestros pensamientos, ni vuestros caminos mis caminos, dijo Jehová. El camino del hombre, el camino de la mujer, hablando ya en el caminando en el mundo, donde no tienen el temor del Señor, el ser humano camina a sus anchas. Por eso es que siempre escuchamos caminar por el camino ancho, bien fácil, porque ahí la persona puede llevar todo lo que desea y hacer lo que venga en gana, que se le es permitido. Pero esto al final traerá muerte. Eso es lo podemos notar a través de la palabra del Señor. Siempre escuchamos a veces ese comentario del camino ancho, que es más fácil, y que el camino angosto es difícil. Sabemos que ya para el que ha conocido al Señor y el que llega al camino del Señor, hay muchas cosas que tiene que aborrecer, tiene que abandonar, tiene que dejar. Todo lo que a Dios le desagrada. Mientras que ande en el mundo haciendo las cosas que desea hacer, puede caminar durante toda su vida en esa situación, pero lo lastimoso es que esto lo llevará a la muerte eterna. Sabemos que Dios nos hizo personas que después de esta vida hay una vida más allá, de la cual Él quiere que vayamos a gozar de su bendición. Aquí en este mundo hay mucho sufrimiento. De diferentes formas el ser humano sufre, padece, por causa del pecado que entró a la tierra, del pecado que vino por medio de la primer pareja y pasó a todos nosotros, los seres humanos. Por eso hay tanto sufrimiento. A veces hay muchas preguntas y dicen: ¿Por qué si Dios existe, por qué hay tanto sufrimiento? El sufrimiento entró por el pecado. Antes que hubiese entrado el pecado a la tierra, podemos ver en el principio, todo era una gran bendición. Pero desde el momento en que el ser humano le abrió la puerta del corazón
A Satanás, el enemigo de nuestras almas, entró el pecado. Y el pecado fue el que vino a hacer destrozos en la vida del ser humano. ¿Y quién fue el causante? El enemigo de nuestras almas fue el que vino, ya que el Señor Jesús decía que el ladrón no vino sino para hurtar, matar y destruir. Ese fue el propósito del enemigo, se está refiriendo a Satanás, el diablo. Que el Señor lo reprenda. Entonces, él es el que viene poniendo en el corazón y en la mente del ser humano el apartarse de Dios y el vivir una vida conforme a su deseo. Y ese Dios lo toma como un caminar que la persona decide hacer lo que quiere. Pero él está ya haciendo un llamado, porque en el primer versículo que leímos dice que hay caminos que al hombre le parecen derechos. La persona camina y hace su propia voluntad y dice, no, si al final, muchas personas se atreven a decir, al final todos vamos a alcanzar salvación. Pero Dios nos ha dejado un medio por el cual nosotros podamos alcanzar la salvación de nuestras almas, y es arrepintiéndonos, pidiendo perdón al Señor. Es a través de recibir y aceptar el sacrificio que Él hizo por nosotros. No es cuestión de que nosotros, porque somos buenos, porque bueno, nadie es bueno en esta tierra, solamente nuestro Dios, sino solamente aquel que está atento al llamado del Señor, y el que lo recibe, y el que se aparta del camino que lleva a la perdición. Él hace el llamado y dice, deje el impío su camino, y el hombre inicuo sus pensamientos, y vuélvase a Jehová, el cual tendrá de él misericordia, y al Dios nuestro, el cual será amplio en perdonar. Ahí nos está dando el Señor la clave para poder caminar en sus caminos, dejando el camino torcido, el camino que usted lleva, mi estimado amigo que me escucha en esta mañana. Lo que Dios desea es que usted le atienda a su llamado. Él nos llama a través de su palabra. En el versículo 3 del capítulo 55 de Isaías dice, inclinad vuestro oído y venid a mí, oíd y vivirá vuestra alma, y haré con vosotros pacto eterno. Él está haciendo el llamado, inclinad vuestro oído, que atendamos al llamado que Él nos está haciendo, porque el camino que el hombre sin Dios lleva es muerte, es un camino que lo conducirá al sufrimiento eterno. Él nos manda a que nosotros nos apeguemos a su voluntad, que nos apeguemos a Él. En el libro de Proverbios también encontramos que Él nos hace un llamado y dice en el libro de Proverbios capítulo 3, versículo 5 y 6, Él dice a través del proverbista, fíate de Jehová de todo tu corazón y no te apoyes en tu propia prudencia. Reconócelo en todos tus caminos y Él enderezará tus veredas. Mire lo que dice la palabra del Señor, que lo reconozcamos. Él nos hace un llamado, porque el ser humano por sí mismo nada puede hacer. Él dice también en su palabra, separado de mí nada podéis hacer. Nosotros por nuestros propios medios no podemos alcanzar nada de parte del Señor. Tenemos que permitirle a Él que Él entre en nuestro corazón, tomando esa determinación, esa decisión de arrepentirnos, de apartarnos de todo lo malo, dejar todo lo que a Dios le desagrada, una vida pecaminosa, una vida conforme a los deleites de la carne. Eso es lo que la palabra del Señor señala, que es lo que nos conducirá a la muerte. Hay personas que deciden una vida
completamente apartada de la palabra del Señor. Rechazan cuando se le habla del mensaje del Señor. Siempre lo rechazan y siempre dicen no, porque yo quiero vivir mi vida a mi manera, porque la vida es corta. La vida acá es corta, es cierto, pero esta no es la única vida que tenemos. Un día estaremos delante del Señor, y por eso es que Él nos hace el llamado. El camino del ser humano en esta tierra, que camina diariamente en su vida, es un camino que si no busca a Dios en el momento preciso y se va de esta tierra sin Dios y sin esperanza, si llega el momento que la muerte lo sorprende, esto lo llevará a la muerte eterna. Mientras que tiene la vida, tiene la oportunidad de alcanzar esa salvación. Por eso es que Él hace el llamado. Allá el Señor Jesús a sus discípulos les decía que Él era el camino. Allá en San Juan 14:6 Él decía: yo soy el camino, la verdad y la vida, y nadie va al Padre si no es por mí. Los caminos del mundo son los que nos llevan a la religión, los que nos llevan a una vida libertina, a una vida pasajera, haciendo todo lo que desea nuestro cuerpo, nuestra carne. Pero la vida del Señor es la que nos conduce a todo lo espiritual, no de apariencia, sino una relación con el Señor diariamente. Ese es el camino que nosotros debemos seguir. Seguir a Cristo cada día, caminar dentro de su voluntad, vivir conforme Él lo desea. Es así como un día estaremos con Él. Él le decía a sus discípulos que Él era el camino al Padre. Y todos los que le hemos recibido sabemos que un día Él nos presentará delante del Padre, porque lo recibimos a Él. En ningún otro hay salvación. El camino de este mundo, de la religión que muchas veces plantea que solamente de hacer las cosas conforme al deseo de nuestra carne y que así vamos a alcanzar salvación, la Biblia no lo señala de esa manera. Dios pide que nos apartemos del pecado. Deje el impío su camino, deje la manera de vivir, eso es lo que está diciendo, deje su manera de vivir en el pecado y acérquese a Dios pidiéndole perdón. Es ahí donde Él es amplio en perdonar, porque Él, cuando el ser humano viene a Él y le pide perdón, haya sido de lo más perdido, viviendo una vida completamente alejada de Dios. Pero si tiene ese arrepentimiento genuino y viene a Él, esta persona es transformada y es así como Dios lo recibe. Porque Él dice en su palabra: el que a mí viene no le echo fuera. Es así como el ser humano puede alcanzar salvación, aunque su camino antiguo haya sido torcido. Pero si durante el tiempo de vida se acerca a Dios, le pide perdón y camina en el camino de la salvación, que es Jesucristo, alcanza salvación. De lo contrario, no hay manera de alcanzar salvación. Debemos de reconocer que no hay salvación en ningún ser humano. Nadie de esta tierra puede ofrecer salvación porque no puede darla. Solamente Jesucristo. Y Él la da a aquel que se arrepiente, que se humilla, que le pide perdón a Él, que se acerca a Él, que está atento a sus palabras y la recibe. Es la única manera de alcanzar esa bendición que Dios promete. De lo contrario, no hay manera de alcanzar salvación. Necesitamos, mis estimados amigos, reconocer al Señor en nuestra vida. Solamente así podemos llegar a tener esa bendición. En el versículo 17 del capítulo 3 de Proverbios dice:
Sus caminos son caminos deleitosos y todas sus veredas paz. Ese es el camino del Señor. Caminar dentro de la voluntad de Dios. Pero los caminos del mundo son caminos torcidos. Hay personas que hacen planes de hasta un año, o del día siguiente, o de la semana siguiente, sin darse cuenta de que no se sabe, porque el ser humano acaba de paso. Pero si la persona camina dentro de la voluntad del Señor, aunque su vida llegase a ser cortada, sabe que Él va a un lugar de gozo. Un día estará con el Señor. Porque eso a veces pasa. Porque, como ya decía, nosotros acá en esta vida somos personas que, como la neblina, no sabemos hasta cuándo vamos a llegar. Nuestros días no sabemos hasta cuándo van a llegar. Pero si caminamos nosotros haciendo la voluntad del Señor, aún no podemos decir más tarde vamos a hacer esto porque no sabemos. Y eso es lo bueno de entender que nosotros no estamos en esta tierra por nuestras fuerzas, ni porque nosotros seamos fuertes, sino porque Dios así lo ha querido. Y no podemos hacer planes si nosotros sabemos que no podemos dar una fecha exacta de lo que podemos hacer el día de mañana o como ya decía, una semana después. Porque nuestros caminos solamente están en el Señor y Él sabe hasta dónde vamos a llegar. Entonces, lo importante es que cada día nos arreglemos nuestro caminar con el Señor. Si su camino, mi estimado amigo, es hacer su propia voluntad y no toma en cuenta a Dios en sus decisiones y no piensa en su alma, esto puede traer y generar problemas serios. Por eso es que el proverbista dice, hay caminos que al hombre le parecen derechos. Derecho porque la persona dice, aquí me va a salir bien esto. Yo voy a hacer esto porque aquí es donde yo voy a poder salir adelante. Y no sabe que eso puede traer y generar muerte. Pero el camino del Señor es un camino seguro. Porque no nos estamos preparando para esta tierra, sino para una eternidad. Que aunque aquí nuestros días sean cortos, pero allá estaremos con el Señor siempre. Él nos hace el llamado que dejemos nuestra manera de vivir conforme a nuestro propio deseo. Que lo busquemos a Él. Que Él nos quiere ayudar. Estamos en un mundo pecaminoso y lleno de maldad, en el cual hay muchas cosas que nos pueden aún quitar de este mundo. Pero si caminamos haciendo la voluntad del Señor, Él tendrá cuidado de nuestra vida y llevarnos a un lugar de gozo y de bendición. Él nos hace un llamado ahora en este día, al que me está escuchando, a dejar el pecado, a dejar su vida haciendo lo que desea su corazón o su carne, y acercarse a Dios. ¿Cuántas veces Dios le ha hablado a través de su palabra? Le está haciendo un llamado a acercarse a Él, apartarse de ese camino que no es un camino seguro, y llegarse a Él, llegarse al Señor Jesús, caminar por ese sendero, por ese camino antiguo de la palabra del Señor, que nos conducirá a la vida eterna, como en el caso de Israel, que caminaron por el desierto, pero no se perdieron, porque Dios los guió siempre, a pesar de tantas cosas que se dieron en el desierto. Los que pusieron su mirada en el Señor, no fracasaron, esos llegaron hasta la tierra prometida, porque ellos se dejaron guiar por el Señor. Todo el que se deja guiar por el Señor, va a llegar un lugar de gozo.
Pero el que no se deja guiar por el Señor va a perecer. Israel, muchos de ellos perecieron en el desierto y quedaron en el desierto, mordidos por las serpientes, porque quitaron su mirada del Señor y ya no caminaron haciendo la voluntad de Dios y ellos perecieron. Pero los que caminaron haciendo la voluntad del Señor llegaron hasta el lugar que Dios les había prometido. Así es para nosotros hoy, mi estimado amigo que me escucha. Él nos hace un llamado. Yo no sé qué es lo que usted está realizando en su vida espiritual, pero Dios le hace un llamado y le dice que deje ese camino en el que va caminando cada día y que lo busque a Él, que se arrepienta de todo su pecado y que se acerque a Él, que le pida que sea Él su guía. Yo le aseguro que usted no se va a arrepentir de recibir al Señor en el corazón, porque muchas personas se resisten, pero cuando abren el corazón al Señor y comienzan a caminar con Él, se dan cuenta de que el camino del Señor, como decía un versículo que leíamos, son caminos deleitosos, son caminos de gozo, porque ya caminamos seguros. Pase lo que pase, estamos seguros en Cristo. Fuera del Señor no hay seguridad. Fuera del Señor, si perdemos la vida, vamos a un sufrimiento. Pero si estamos en el Señor, vamos a una bendición duradera. Así es que dejamos hasta aquí. Espero que hayamos comprendido el llamado que el Señor nos hace a través de su palabra. Vamos a orar en esta hora. Como siempre le he dicho, te puede unirse ahí donde usted se encuentra. Recuerde que el Señor está ahí donde lo buscamos. Él no está ausente, no hay que irlo a buscar a un determinado lugar para encontrarlo. Él está en nuestros corazones, si usted no le ha recibido, pero si usted le busca, ahí está Él para ayudarle. Recuerde que Dios le ama y quiere perdonar su pecado. Él quiere tomarlo como su hijo y ayudarlo a salir adelante en cualquier situación que usted esté pasando. Vamos a orar. Bendito y Padre que estás en los cielos, en el nombre de tu santo Hijo Jesús, vengo delante de ti para darte gracias en esta mañana por esta bendición que me ha dado, Señor. Nos ha dado los que estamos acá. Gracias porque a través de tu palabra comprendemos que los caminos del mundo, Señor, son caminos que traen muerte. Pero tus caminos, Señor, son caminos deleitosos, son caminos seguros, Señor. Tú eres el camino al Padre, eres la seguridad que tenemos, Señor. En esta mañana yo clamo por todos los oyentes. Sé que hay personas que están necesitando quizá una sanidad en sus cuerpos. Y tú puedes obrar, Señor, si a ti te place en esta mañana. Nosotros solamente rogamos misericordia. Te pedimos que seas tú quien obres en tanta necesidad, Señor. Obra poderosamente. Pido por mi hermana Erika, Señor. Tú conoces la vida de mi hermana, Señor amado, todo el sufrimiento que ella ha tenido últimamente, todo ese dolor que posiblemente todavía haya en su corazón, porque no ha sido fácil, pero yo sé que tú la has ayudado hasta este momento y la vas a seguir ayudando, Señor, porque tú has prometido no dejarnos, dice tu palabra, no te dejaré, no te desampararé. Solamente tú eres un refugio seguro, Padre. Yo ruego por mi hermana que la ayudes, que le bendiga a su niñito, que él pueda estar sanito para la gloria tuya, Señor, para que ella pueda realizar sus actividades. Ayúdela a ella, bendiga a sus hijitos también que están acá en el país, a sus hermanas, hermanos, toda su familia, Señor.
Estoy clamando que seas tú obrando, Señor, en cada necesidad. Glorifícate, Padre Santo, en cada familia que pide oración. Mira a mi hermana Mirna Solito. Tú conoces la aflicción de mi hermana, las necesidades que hay en su vida, en su familia. Bendícelos, Padre, de una manera especial. Estoy orando también, Señor, por mi hermana Rosy García, por sus peticiones, Padre. Que seas tú obrando en la vida de ella, de su familia. Estoy clamando por todos mis hermanos de la iglesia, Señor, por mi hermano pastor, por su esposa, por toda su familia, Señor, por sus nietecitos que están acá en el país. Bendíceles a ellos su regreso también, Señor. Bendiga a toda su familia. Pido que usted bendiga también a mi hermano Antolín Mazariego. Mire ese cuerpo necesitado. Ponga su mano, Señor. La vida de mi hermana Dora Marina, mi hermana Sonia, bendígale. Mi hermana Hermenegilda, Señor. Ayude a mi hermana Domitila, toda su familia, Señor. Pido por Jenny, bendiga la vida de Jenny, sus niños, Señor. Estoy clamando también, Padre, por mis padres, bendiga a mi madrecita, restaure su salud, Padre, completamente. Por mi padre, Señor, él también está quebrantado de salud. Ruego que seas tú obrando en la vida de ellos. Solamente tú puedes restaurar completa salud en sus cuerpos. También estoy clamando por mi hermano, él también necesita esa bendición suya. Gracias le doy, Señor, porque a pesar de todas las dificultades que pasamos, sabemos que tú estás con nosotros y hasta aquí nos has ayudado. Pido por la vida de mi esposo que lo ayude, que lo bendiga, Señor, que lo restaure. Por la vida de mis hijos, Señor, que los bendiga también en sus estudios, que me los guarde. Estoy orando, Señor eterno, en esta mañana por todos los amigos que están en sintonía, que han escuchado tu palabra, que puedan atender al llamado, Señor, que solamente tú tienes esa misericordia para perdonar y que los puedes salvar, Señor. Solamente en ti está esa bendición, ese refugio, un refugio seguro, Padre. Te adoro en esta mañana por la bendición que nos das de toda la audiencia, Señor. Hay personas que están pendientes de este programa. Pido por los hijos de hermano Oscar que los bendigas, que los ayude siempre. Por la vida de mi hermano, que restaure su cuerpo. La vida de mi hermana Carolina, Señor. Bendígales. Los hijos de mi hermana Gloria, bendiga a estos muchachos, Señor. Pido por Samuel, por toda su familia, sus niños. Bendíceles, Padre, su esposa. La vida de Sergio, Señor, por su esposa, sus hijos, bendígales poderosamente. La vida de José Osvaldo, bendígalo a él también, a su familia, Señor. La vida de Roberto, su familia, mi Dios amado. La vida de Moisés, toda su familia, que seas tú bendiciéndoles, restaurándoles toda necesidad, Padre. Bendiga la vida de Daniel. Ayúdelo a él también, a cada uno por nombre yo los pongo en sus manos. La vida de Mario, Señor, la vida de Roxana, bendígales, Padre. Que seas tú, Señor, sé que hasta aquí nos has ayudado a todos. Bendiga a mis hermanos en carne acá, Señor, en Barrio El Calvario. Mis hermanos allá en Estados Unidos, Padre, toda mi familia, todos mis sobrinos que están que tal vez no nos están escuchando, pero que seas tú bendiciéndole donde quiera que estén, Padre. Que tu mano poderosa les bendiga siempre. Sabemos que hemos creído en un Dios todopoderoso que siempre tiene cuidado de nosotros. Y de eso te agradezco en esta mañana, Señor, por tu gran cuidado, por tu gran amor. No podemos pagar tu grandeza, Señor. Te doy gracias en esta mañana por este momento de oración. En el nombre de Jesús te doy gracias. Amén y amén.

Bien, gracias al Señor por lo bueno que el Señor es con nosotros. Y como decía la alabanza que escuchábamos, agradecido. Y yo sé que en cada uno hay agradecimiento hacia el Señor por lo bueno que el Señor es en nuestra vida. Y por todo, nosotros debemos de agradecerle al Señor en los momentos buenos, como también en los momentos difíciles que pasamos en nuestra vida, pero tiene que haber un corazón agradecido hacia el Señor. Su palabra dice que en todo hay que agradecerle al Señor. Así es de que saludos para cada uno. Dios bendiga a las personas también que, bueno, se han reportado con nosotros, como las que no se reportan, pero que ahí están escuchando. Les enviamos también un cariñoso saludo para todos. Así es de que Dios bendiga a mi hermana Wendy Rubayos allá en Cantón Malpaso. Ella hace un saludo para su madrecita Rosalinda Rubayos, que hoy está de cumpleaños y nos solicita una alabanza de cumpleaños. Dios bendiga a mi hermana, a su madrecita también, le deseamos muchas felicidades, que el Señor la siga bendiciendo aún más. Dios bendiga también a la niña de mi hermana Joana Cano, que bueno, el día de ahora está cumpliendo sus 3 añitos. Deseamos bendiciones para su vida. Muchas felicidades. Que el Señor la siga bendiciendo y guardando siempre como lo ha hecho hasta este momento. Deseamos muchas felicidades a todos los cumpleañeros que en este día están de cumpleaños. También saludos para nuestra hermana Odalis de Figueroa, ahí en Hacienda Vieja. Dios bendiga a mi hermana, dice ahí, que está en sintonía. Gracias por estar ahí escuchándonos. Y ella nos solicita una alabanza, Lágrimas en el Desierto. Con gusto estaremos complaciendo. También saludos para nuestra amiga Lorena García, que nos escucha allá en Cantón La Joya. Bendiciones del Señor para su vida. También saludos para mi hermana Juanita Quijada, que nos está sintonizando allá en el Valle de los Quijadas. Saludos especiales para usted y toda su familia. Y bueno, vamos a complacer con las alabanzas que nos han solicitado. Vamos a complacer con esta preciosa alabanza para saludar a los cumpleañeros de este día. Y de seguido complacemos a mi hermana Odalis con la alabanza que ella nos ha solicitado. Vamos escuchando estas preciosas alabanzas.

0: Saludos también para mi hermana Collito Flores, allá en Texistepeque. Nos sintoniza mi hermana, Dios le bendiga. Y deseamos bendiciones para su vida, para toda su familia. Le animamos a seguir adelante. Que el Señor siga fortaleciendo su vida y así, bueno, usted pueda recibir esas fuerzas que vienen del Señor. Así es de que bendiciones, hermana, por estar ahí en sintonía. Dios bendiga también a mi hermana Sara Monzón, que también nos está sintonizando. Dice, este programa es de mucha bendición. Nos alegra el saber que, bueno, ha sido de mucha bendición para muchas personas y, bueno, nos bendice el saber que este programa es de bendición. Así es de que saludos especiales para mi hermana y a toda su familia. Y bien, ya hemos llegado al final de este programa. Y si el Señor nos permite la oportunidad, el próximo miércoles, con la ayuda del Señor, estaremos nuevamente. Así que el Señor les bendiga y adelante, que es la orden del Señor.
1: Bien, mis hermanos, damos gracias al Señor porque hemos llegado ya al final del espacio. Que el Señor nos permita la vida, el privilegio nuevamente. La próxima semana estaremos con ustedes. Dios les bendiga.

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2: tuvieron un padre físicamente, decíamos, presente, pero emocionalmente distante, ¿no? Algunos experimentaron rechazos de sus papás. ¿Cuántos experimentaron rechazos? Las comparaciones, ¿verdad? Que mejor hubiese tenido otro tipo de hijos que tenerte a ti. Rechazos en el vientre, ¿verdad? Para que aquel padre que le dijo, ¿para qué saliste embarazada? Fue tu culpa. Y ya el niño tiene 6 meses en el vientre de la madre. También recibimos abandono o indiferencia. También existen modelos de paternidades dañinas, como el padre pasivo. El padre pasivo es aquel padre que está en casa, pero no sabe lo que está haciendo su hijo. Ese es el padre pasivo que solo le interesa llevar la comida, pero ahí el niño puede estar metido en los juegos 2, 3, 4 horas y no sabe qué le está sucediendo al hijo. Ese padre pasivo no tiene el tiempo, no tiene el tiempo para salir con su hijo ni para aconsejarlo. Ese es el padre pasivo, que el hijo dice, ya el hijo no sabe si tiene papá, solo lo que sabe que está un hombre allí, pero no hace nada. Ese es el padre pasivo. También está el otro padre, el padre autoritario, es aquel que solamente se fija en los errores, solamente sirve para criticarte, solo sirve para regañarte, pero no está allí para corregirte, para amarte, para darte un abrazo, para decirte lo hiciste bien. Este es el padre autoritario. ¿Sí me están entendiendo? Es el padre que está viendo el mínimo error para tirarte una, para dejarte ir una. Entonces el autoritario, el hijo que crece bajo esa figura, va a tener problemas el muchacho, porque va a salir con muchas dificultades y va a querer hacer lo mismo cuando crezca y tenga sus hijos. Y está el otro, el abusador, ¿no? El que no le importa, el que es abusador con su hijo, con su esposa. Lamentablemente, estas experiencias suelen distorsionar la imagen que las personas tienen de Dios. Entonces, cuando la gente

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1: Aleluya, gloria al Señor. Dios les bendiga, hermanos y amigos que ya están en sintonía de su programa Jóvenes en Victoria. Me es un privilegio el poder saludar a cada uno de ustedes. Buen provecho a usted que allí en familia está almorzando. Saludos especiales a los que nos escuchan, bueno, allí en sus vehículos, en sus trabajos, donde quiera que usted esté reunido escuchando Real FM y su programa Jóvenes en Victoria. Dios me les bendiga de una manera muy especial. Saludamos a cada uno de los hermanos que siempre están pendientes de este programa. Si usted pues quiere que les saludemos, pues háganoslo saber a través de los medios que tenemos acá y con gusto haremos su saludo. Agradeciendo a todos los hermanos, amigos que siempre nos apoyan con sus ofrendas, con sus oraciones. Gracias a hermana Eloisa Aguilar por bendecirlos con la ofrenda para este programa. Saludos también especiales hasta allá en Estados Unidos, donde está hermana Dinora. Dios le bendiga. Ella dice que no se pierde los programas. Y bueno, tuvimos el privilegio de compartir con ella un momento hace algunos días que estuvo acá en La Barra con su esposo, el hermano Juan. Pues Dios me le bendiga por ser de bendición para este ministerio radial. Muy bien, en este momento también quiero felicitar de una manera muy especial a mi esposa, que el día de ahora está cumpliendo años. Así es que le saludamos de parte también de sus hijos, de Maybelline Guevara, de Ignacio Guevara, de Josecito Guevara y también de Alexandrita. Saludamos a mi esposa por estar celebrando, pues, cumpliendo sus hermosos años. Así que le saludamos en el nombre del Señor. Así es que gracias a todos los hermanos que, bueno, nos van a estar escuchando. Y también pues vamos a predicar la palabra del Señor. También, bueno, pedimos o damos palabras de aliento a nuestro hermano Marcos, que el día de anoche perdió a su padre allí en La Barra. Esperamos que el Señor le dé fortaleza de lo alto. A continuación, hermano, vamos a estar meditando unos momentos en la palabra del Señor, ya que a eso hemos venido, hermanos, a poder predicar la palabra del Señor, ya que ese es nuestro objetivo, el poder bendecir el nombre del Señor a través de su palabra, ya que Él nos da esta gran oportunidad, estos medios, hermanos, para poder hacerlo, ya que creo que por medio de la radio llegamos a muchos lugares donde tal vez personalmente no lo podemos hacer, aunque muchas veces queramos, hermanos, no se los dan los medios posibles para poder llegar a tantos lugares, pero que la radio, hermano, es un medio donde nosotros podemos aprovechar para poder anunciar las buenas nuevas de salvación. Y bueno, hermanos, creo que es una tremenda bendición que Dios nos dé estas herramientas, hermano, estos medios para poder predicar su palabra. Gloria al Señor. Y para ello, hermano, vamos a estar meditando unos minutos en la palabra del Señor, pero vamos a leer unos textos que se encuentran en el Evangelio de Lucas, capítulo 14. Vamos a leer algunos versículos del 15 en adelante. Lucas, capítulo 14, versículo 15 en adelante. Dice la palabra del Señor: oyendo esto, uno de los que estaban sentados con él a la mesa le dijo: bienaventurado el que coma pan en el reino de Dios. Entonces Jesús le dijo: un hombre hizo una gran cena y convidó a muchos. Y a la hora de la cena envió a sus siervos a decirles a los convidados: venid, que ya todo está preparado. Y todos a una comenzaron a excusarse. El primero dijo: he comprado una hacienda y necesito ir a verla. Te ruego, me excuses. Otro dijo: he comprado 5 yuntas de bueyes y voy a probarlos. Te ruego, me excuses. Y otro dijo: acabo de casarme y por tanto no puedo ir. Vuelto el siervo, hizo saber estas cosas a su señor. Entonces, enojado, el padre de familia dijo a su siervo: ve por las plazas y las calles y las ciudades y trae acá a los pobres, a los mancos, a los ciegos, a los cojos y a los ciegos. Y dijo el siervo, Señor, se ha hecho como mandaste y aún hay lugar. Dijo el Señor al siervo, ve por los caminos y por los vallados y esfuérzalos a entrar para que se llene mi casa. Porque os digo que ninguno de aquellos hombres que fueron convidados gustarán de mi cena. Bendito y alabado sea el nombre del Señor. Gloria al Señor. Quiero, hermanos, en esta hora que meditemos bajo el tema, tú estás invitado. Quiero, hermanos, de entrar al mensaje con estas palabras. Yo no sé, hermanos, cuántas veces tú has recibido una invitación. A lo mejor en tu lugar alguien está cumpliendo años y te mando una invitación con el simple hecho de que te tomó en cuenta, de que vayas a su fiesta. Uno se siente como un poco contento, hermanos, porque lo están tomando en cuenta uno en esa actividad que se va a hacer. Uno siente que es importante para aquella persona que lo está invitando. Entonces, hermano, aquí nos daremos cuenta la importancia, hermanos, de poder, hermanos, ser parte de una gran fiesta que muy pronto se va a hacer. Gloria al Señor. Qué dichosos somos los seres humanos, hermanos, que somos tomados en cuenta a una gran fiesta que muy pronto se va a realizar. Y no, hermanos,

voy a echar a un sobre, pero lo importante es que me han tomado en cuenta para ir a esa fiesta. Y de alguna manera uno se planifica, uno hace un espacio y dice, no, tal fecha me han invitado para una fiesta, para una boda, para un cumpleaños, y uno está motivado porque lo han tomado en cuenta. Y dice, no pensé que me iban a invitar. Alguno dice, pero si esa es una familia que no invita gente como nosotros, pero a mí me... O sea, uno se siente halagado cuando de repente alguien te invita que tú dices, no, allí ya tienen los que van a invitar. Pero de repente llega la invitación y tú dices, voy a ir, ya que me han tomado en cuenta. Uno se siente comprometido, uno se siente dichoso al saber que lo han tomado en cuenta, que te están invitando a esa gran celebración. Y de alguna manera uno hace todo lo posible, hermanos, por acudir a esa invitación que te han hecho. Quiero también recalcar, hermanos, que no todas las invitaciones son buenas. Nosotros como hijos de Dios debemos, hermanos, de saber que no todas las invitaciones que nos hagan son buenas. Así es que tenemos que, hermanos, analizar a dónde nosotros vamos a ir, a dónde nos están invitando. Pero, hermanos, la invitación que en esta hora yo quiero hacerte, esa invitación no la puedes dejar pasar. Esa invitación que en esta hora yo quiero presentarte está extendida, hermanos, para todo mundo. Pobres, ricos, altos, bajos, feos, bonitos. Mire, en esta fiesta no va a haber acepción de personas. Y lo bueno, hermanos, que allí no tienes que preocuparte por alistar un gran regalo. No tienes que preocuparte ni si tan siquiera por ir bien vestido, hermanos. Porque uno dice, no, para esa actividad, para esa fiesta, yo voy a procurar ir bien vestido. Voy a procurar comprar un traje para presentarme lo mejor posible. Pero a la invitación que yo te quiero hacer en esta hora, no necesitas andar bien vestido. No necesitas prepararte económicamente, no necesitas, hermano, absolutamente nada más que todo aceptarla con voluntad, hermanos. Y quiero decirte, hermano, esa invitación todavía está extendida y no hay límite. La invitación que yo quiero hacerte en esta hora no tiene límite. Allí todo el que quiera aceptarla es bienvenido. Ahorita todavía hay tiempo para que tú aceptes esa invitación. Quiero decirte en esta hora también, hermanos, que hoy más que nunca debes de aprovecharla, porque esa invitación se va a terminar. En un momento se va a terminar, y aunque tú digas, yo quiero ir a esa fiesta, ya no se va a poder. Va a haber un momento que esa invitación se va a cerrar por completo, hermanos, y va a ser lamentable porque has tenido el tiempo suficiente de poder tomar esa decisión y decir, sí, yo quiero aceptar esa invitación que me están haciendo. Ahora bien, quiero entrar a fondo a lo que es el mensaje de esta hora. En esta oportunidad, hermanos, aquí relata, y yo puedo extraer, hermanos, tres excusas que pusieron con tal de no aceptar una buena invitación. Sabe, hermano, nosotros los seres humanos somos bien raros, hermano. Incluso la misma Biblia dice que nosotros a lo bueno le llamamos malo y a lo malo le llamamos bueno. No vaya a ser, hermanos, que nos inviten a algo que a Dios no le agrade, porque, hermanos, nos sentimos tentados para ir. Hay cosas, hermanos, que como cristiano ni vale la pena mencionar, pero cabe, hermanos. Mire, hay gente, hermano, estoy hablando de los cristianos, que cuando vienen estas fiestas, hermanos, patronales, hay cristianos que se ven tentados por querer venir, hermanos. Imagínense, hermano. Y de que los hay. Se ven tentados, dice, solo porque soy evangélico. Hermanos, nadie te está impidiendo que vaya. Lo que sí que tú sabes que a Dios no le agrada eso. Pero, hermanos, las invitaciones que no le agradan a Dios, a veces, hermanos, somos tentados a querer ir. El ser humano es así, hermano. Pero yo quiero, hermano, decirte algo en esta hora. Hay una invitación, hermanos, que no deberíamos de rechazar.
y que todavía está en pie, que todavía está abierta, que todavía todo aquel que quiera aceptar ese

invitación, todavía hay cupo para entrar a esa gran fiesta. Gloria al Señor. Mire, hermano, aquí el caso es de que el Señor Jesús aquí puso una parábola, hermanos. Dice que entonces Jesús le dijo a un hombre, hizo una gran cena y convidó a muchos. Y a la hora de la cena envió a sus siervos a decirles a los convidados, venid, que ya todo está preparado. Todo está listo. Hermanos, ¿no les suena familiar estas palabras que Jesús dijo? Todo está listo, todo está preparado. Hermanos, la cena que el Señor Jesús está preparando para nosotros, ya todo, hermanos, ya todo está preparado. Ya un momentito más y nos vamos. Ya todo está listo. Hermano, pero aquí nos daremos cuenta, hermanos, que el ser humano rechaza lo bueno. Y comienza a poner excusas, hermanos, que, hermanos, ilógicas también. Eso es lo que está viviendo hoy en día el ser humano. Si tú, hermanos, invita a alguien para ir a un culto, a una campaña, hermanos, comienzan a poner un montón de excusas, hermanos, que no tienen ni lógica lo que se dice. Simplemente no quieren saber nada de Dios. Usted es conocedor de lo que está pasando alrededor del mundo, hermanos. Hace algunos días hubo un terremoto en Colombia, hermanos. Y no sé si usted analiza lo que está pasando, hermanos. Que la gente solo cuando se ve en aflicción, cuando se ve en dificultades, se acuerda de Dios. Yo podía ver videos lamentables allí, hermanos, que la gente decía, Dios mío, ten misericordia. Dios mío, ayúdalos. Hermanos, qué duro es, hermanos, que nosotros somos así. Solo cuando los vemos en dificultades nos acordamos de Dios. Nos acordamos que existe Dios. Pero no queremos aceptar esa invitación para poder estar con Él. Gloria al Señor. Él les dijo, vayan y invítenlos a mi fiesta, a mi boda. Vamos a celebrar, vamos a hacer algo muy hermoso. Gloria al Señor. Él le dice, vayan y salgan, vamos a hacer una cena. Y aquí quiero que inviten a todos. Mire, la invitación, hermanos, no estaba poniendo límites. Dice, a todos, vayan, invítenlos. Pero hermanos, cuando regresan los siervos, le dicen, mi Señor, invitamos a los que tú dijiste, hermano. Aquí, hermanos, tiene que ver un poco con el pueblo de Israel. Esa invitación era para los de Israel, pero ellos no quisieron. Por eso allá en San Juan, en el capítulo 1 y en adelante, dice, a los suyos vino y los suyos no le recibieron. Hermano, esa invitación era para ellos y ellos no la quisieron. Y como ellos no la han querido, les dijo, ah, pues no. De igual manera, la gran cena se va a celebrar. Ya sea que ellos no quieran, esto se va a celebrar. Vayan entonces por las calles, hermanos, y allí inviten a todos los que estén allí. Y allí estábamos nosotros, hermano. Y allí está usted, que tal vez nunca te habían invitado, pero hoy te estoy invitando a que vengas a disfrutar de la presencia del Señor. Pero mire, hermanos, lo triste y lamentable que es que desprecien una buena invitación. Y aquí quiero que miremos, hermanos, las excusas que pusieron esta gente, hermanos, que no tienen ni lógica, hermano. Hay gente, hermanos, que no quiere aceptar a Cristo simplemente porque no quiere. Hay gente que no le impide nada, hermanos, simplemente porque no quiere aceptar la invitación. Hay gente que no tiene vicios, no dice malcriadeza, simplemente porque no quiere aceptar a Cristo. Pero así estamos viviendo hoy en día. Pero mire, hermano, qué tremendo es todo esto, que nosotros pensamos, el ser humano piensa que con rechazar la invitación le está haciendo un daño al maestro, pero qué equivocados están, hermano. Vendrá un día, hermanos, en el cual esa invitación se va a cerrar. Y mire, las palabras que al final dice esta porción que leímos, hermanos, dice, a estos no los vayan a dejar entrar. A estos no los dejen entrar. Hermanos, ¿por qué?
Porque va a haber un momento, hermano, en que esa invitación ya no va a tener validez. Hoy es el momento. Hermano, quiero que miremos por lo menos tres excusas que esta gente puso, hermano. Y usted al escucharlas verá que no tienen ni lógica. Hay gente, hermanos, que cuando uno le dice, vamos a la iglesia, quiere aceptar a Cristo. Cuando usted le invita a ir a la iglesia, hermano, ponen un montón de excusas, un montón de pretextos, hermanos, que ni analizan lo que van a decir. Algunos hermanos ponen hasta de excusa a sus hijos. No, es que mi hijo está muy pequeño y no me deja. Es que mi hermano, tengamos cuidado con lo que vamos a decir. Vea, hermanos, acá dice la palabra del Señor, número uno, la excusa para no aceptar la invitación. Este dijo, el primero, mire, al primero que se le hizo la invitación, dijo, he comprado una hacienda y necesito ir a verla. Te ruego me excuses. Hermano, ¿cree que era una buena excusa eso? ¿Qué tenía que ver eso, hermano? Puros pretextos. Y que lo estaban invitando a una fiesta, a una cena, a ir a comer, a algo bueno. Pero él, hermano, puso eso, hermano, de excusa. Acabo de comprar una mi hacienda y la quiero ir a ver. Hermano, ¿acaso no podía ir después? Él era el dueño, hermano. Él no le estaban poniendo un límite. Si no vas hoy, ya no te la vendemos. Ya era dueño de él. Él tenía disponible su tiempo. Pero, hermano, cuando el ser humano no quiere nada de Dios, hermano, pone excusas que no tienen ni validez. Él dijo, no, acabo de comprar. Mire, no. Me imagino que no halló que inventarse, hermano. No halló que inventarse. Y él dijo, no, no puedo. Acabo de comprar una hacienda y la quiero ir a ver. Simplemente, mire, este hombre lo que puso de excusa. Este dijo, he comprado una hacienda. Esa excusa, hermano, era ilógica. No, hermano, simplemente no quería ir. No era ni siquiera una buena excusa. Este, hermanos, estaba pensando solo en lo material. Imagínese, he comprado una hacienda y por eso no quería ir, por eso no fue, por eso no quiso aceptar la invitación, hermanos, de ir a esa cena. Por, hermano, pensando en lo material, hay gente, hermano, que solo piensa en las cosas materiales y dice, no, yo no tengo tiempo, mire, tengo que hacer esto y lo otro. Hermano, mientras que, hermanos, está dejando pasar el tiempo por algo, hermanos, que él puede solucionar. Él era jefe de su propio tiempo, hermano. Él no dependía de alguien más, pero él simplemente dijo, no, he comprado una hacienda y la tengo que ir a ver. Hermanos, qué difícil, hermano, es cuando el ser humano no quiere nada de Dios. Desprecia una buena invitación, pero tú estás invitado. Hoy tú que me estás escuchando, la invitación sigue en pie. Esa invitación tiene validez. Mientras Cristo no venga, esa invitación sigue en pie para todo aquel que quiera. Miren, lo bonito de esta invitación es que no te está poniendo, hermanos, límites. No te está pidiendo nada más que vaya voluntariamente. Acepta esa invitación. El primero puso de excusa, hermanos, que había comprado una hacienda. No tenía validez. Número dos. El otro, hermanos, simplemente no tenía tiempo. Eso es muy común escuchar, hermano. Esas palabras es muy común escuchar. No tengo tiempo. Casi siempre, hermanos, para todo hay tiempo. Pero para Dios nunca lo hay. Imagínense, hermano. El otro, hermanos. Otro dijo, he comprado 5 yuntas de bueyes y voy a probarla. Te ruego que me excuses. Eso no le estaba impidiendo, hermanos. Eso no era impedimento para que él no aceptara ir a esa cena. Imagínese, hermano, he comprado 5 yuntas de bueyes. Y ahorita, hermano, yo me imagino, hermanos, que realmente estos ir no querían. Nada les estaba impidiendo. Ellos dependían. Si usted ve el primero, hermano, no es que decía, mire, mi jefe me está diciendo que no vaya. No, él era su propio jefe. El segundo también, hermanos. Él podía hacerlo cuando él quisiera. Él podía hacer el tiempo. Pero, hermano, él se excusó diciendo, no, no puedo.
Hermanos, simplemente no quisieron aceptar la invitación. Simplemente no querían ir. Simplemente no querían asistir. Hermanos, las buenas invitaciones no hay que despreciarlas. Las buenas invitaciones, hermanos, no hay que despreciarlas. Mire acá, hermanos, la fiesta sí va a ser, la cena sí va a ser. Y él quería tomar en cuenta a toda esta gente. Pero ellos rechazaron esa invitación. Ellos rechazaron la invitación de ir a esa cena. Pusieron tantas excusas. Hermano, el otro, la excusa más ilógica. Es que el ser humano, hermanos, no quiere nada de Dios. No quiere saber nada de Dios, hermanos. Los tiempos están terminando y la invitación sigue en pie, hermano. Y están viendo, hermanos, con sus ojos. Estamos viendo los panoramas, cómo están, hermanos. Que, hermano, está bien difícil, hermano. Todo se está cumpliendo. Y también la iglesia está haciendo la invitación. Pero no quieren saber nada. Pero cuando Dios, hermanos, hace algo, todo mundo se acuerda de Dios. Qué lamentable es eso, hermano. La excusa más ilógica. Este último, hermano, le era más fácil. Con todo, hermano, y su esposa hubiera podido ir. Le dice, no, yo me acabo de casar y por eso no puedo ir. ¿Y qué tenía que ver eso, hermano? Simplemente el ser humano no quiere saber nada de Dios. Ellos no querían, hermano, una excusa ilógica, hermano. Porque él bien hubiera podido, hermanos. Él bien hubiera podido ir. Hermano, le hubiera dicho, me acabo de casar, aún mejor, vamos a ir los dos a comer a la cena. Vamos a aceptar esa invitación. Pero hermano, la excusa que puso, me acabo de casar. Eso no era un impedimento, hermano, para poder aceptar esa invitación. Hermano, es que las buenas invitaciones, hermano, no hayamos qué excusa poner. Decimos, no, no podemos ir, fíjate, me siento mal. Al ratito voy a ir, al ratito los visito. Hermano, simplemente no quieren nada de Dios. Estamos viviendo en los tiempos difíciles, hermano, donde el ser humano no quiere ya saber nada de Dios. Así es que, hermanos, nuestro deber, nuestra responsabilidad es decirles que todavía esa invitación sigue en pie. Nuestro deber, hermanos, como voceros de Cristo, hermanos, como hijos de Dios, es decirle a la humanidad que todavía hay tiempo, que la invitación sigue en pie. Gloria al Señor. Aleluya. Hermano, el versículo 22 dice que allí vaya a invitar, hermanos, a los mancos, a los cojos, a los ciegos. Y dijo el siervo a su señor, se ha hecho como mandaste. Y aún hay lugar, oiga, todavía hay espacio. Por si alguien dice, no, a mí no me han invitado. Hoy te estoy diciendo, hay espacio todavía. Y dijo el Señor al siervo, ve por los caminos y por los vallados y forzalos a entrar para que se llene mi casa. Porque os digo que ninguno, oiga bien, de aquellos hombres que fueron convidados gustarán de mi cena. Mire con qué termina esto. Ninguno de los que han sido invitados van a poder entrar. Qué importante es, mi amado hermano y amigo que me escucha, que podamos aceptar esa invitación hoy, que todavía está abierta la invitación. Porque aquí fue bien, bien tajante. Él dice que ninguno, hermano, de los que fueron invitados y no quisieron ir, hermanos, gustarán de la cena. Ese momento se va a terminar, ese tiempo de gracia se va a terminar. Hoy, hermanos, hoy, mi amigo que me estás escuchando, es la oportunidad que tú aceptes esa invitación. Es una buena invitación. Vimos aquí, hermanos, por lo menos tres excusas que no tenían ni validez, no tenían ni lógica. ¿Por qué decir no a una buena invitación? Yo creo, hermanos, que estamos viviendo esos tiempos difíciles donde la gente no quiere ya nada de Dios. Y Cristo pronto viene por su iglesia. Amado amigo que me estás escuchando, acepta
esa invitación. Todavía, dice, hay tiempo, todavía hay espacio para usted que me está escuchando y aceptar esa invitación. Porque en aquel día dice que ninguno de los que oyeron, hermano, ninguno de los que recibieron esa invitación y la rechazaron, esos no van a gustar de la cena. Ojo con eso. Todos los que estén escuchando en esta hora son responsables de lo que estoy diciendo. Depende de ti. Hoy es el momento de aceptar esa invitación. Al principio dije, para ir a esa fiesta, a esa cena, no necesitas llevar regalo, no necesitas llevar sobre. Lo único que necesitas es ir con voluntad propia. Decir, yo voy a aceptar esa invitación. Ahora, si tú no quieres ir en aquel día, dice la Biblia, hermanos, que no vas a gustar de esa cena. Mire, ahorita es tiempo. Ahorita tenemos la oportunidad de decir, sí, yo voy. De decir, sí, yo acepto esa invitación. Mi amado hermano, mi amado amigo, la invitación sigue en pie. Tú estás invitado. Yo vengo a invitarte en esta hora. Depende de ti si tú quieres aceptar la invitación. Depende de ti si tú voluntariamente dices, yo sí quiero. Eres bienvenido a la familia del Señor. Padre nuestro que estás en los cielos. En esta hora te doy gracias, Dios mío, porque ya hemos predicado tu palabra, porque ya hemos sido un vocero tuyo, Señor, poder decirle a la humanidad que esa invitación sigue en pie. Hemos podido predicar y decirle a los que nos escuchan que la invitación todavía hay espacio para aquellos que quieren aceptar esa invitación. Señor, hemos salvado nuestra responsabilidad de poder anunciar tu palabra. En este momento puede ser que más de uno esté aceptando esa invitación, Señor, que todavía dice tu palabra que hay espacio, todavía hay tiempo para aquel que quiera aceptarla. En el nombre de Jesús, yo oro por aquellos que están aceptando esa buena invitación para entrar contigo. Gracias, Señor, por aquellos que toman a bien en tomar esa decisión, en decir, yo quiero recibir a Cristo en mi corazón. Padre, gracias porque tú eres bueno, Señor. Gracias por tu amor, por tu misericordia. Señor Jesús, en esta hora también yo quiero orar, mi Dios, por aquellos hermanos que están pasando momentos difíciles en su vida. Señor, que sea usted quien tenga misericordia de cada uno de ellos. Yo sé que para ti no hay nada imposible, mi Dios. Padre, oro por aquellos hermanos que han perdido ese ser querido. Que tú llegues a fortalecer su vida, Padre, en el nombre de Jesús de Nazaret. Dios mío, también oro por aquellos hermanos, amigos, que tienen un familiar ahí en el hospital. Llega a esos hospitales, Señor, donde está ese niño, obrando un milagro en el cuerpo de ese niño. Señor, oro por la vida de hermana Heidi, mi Dios. Llega donde está tu sierva con su niño ahí en el hospital. Dios mío, glorifica tu nombre, obrando sanidad en la vida de ese niño, mi Dios. Compadécete de ese niño, Padre, para ti todo es posible, Señor. Oh, bendito y alabado sea tu nombre, Jesús. Bendito y alabado sea tu nombre, Padre. También en esta hora oro por la vida, Señor, por ese matrimonio de la familia Luna allá en Estados Unidos, por hermana Dinora. Bendiga la vida de tu sierva, la vida de su esposo, toda su familia, en el nombre de Jesús de Nazaret. Oh, poderoso Jesús, también oro por hermana Eloisa Aguilar, por hermano Rodolfo, por sus hijos, por sus nietos. Padre, obra sanidad en el cuerpo de mi hermana Eloisa. Dios mío, usted puede hacer un milagro en su vida, Padre. También oro por la vida de hermana Odi Pérez allá en Los Ángeles, California, por su compañero de vida, por sus hijos, Señor. Toda esa familia la ponemos en tus manos. Dios mío, que tú les des sanidad en su cuerpo, que tú les bendiga, les prosperes en sus trabajos. Padre, también oro por hermana Carolina Reyes allá en Estados Unidos, por Henry, por toda su familia. Dios mío, por hermana Teresa González allá en Tecomapa.
oro por esta anciana, mi Dios, que usted tenga misericordia de ella y llegue a ese hogar obrando sanidad, supliendo cada necesidad de esta anciana, mi Dios, en el nombre poderoso de Jesús. También oro, Señor Jesús.

Jesús, por hermana Mercedes Orellana, por la vida de Rigoberto Ramírez allí en La Barra, por hermana Iris de Ramírez, también ellos necesitan de tu ayuda, Señor. La vida de hermana Dominga de Torres, por hermana Edith, su esposo, sus hijas, Señor, por hermana Emma Castaneda, llega al hogar de tu sierva, mi Dios, que usted puede levantarla de esa cama, porque para ti no hay nada imposible. Por la vida de hermano Oscar Morales también, Dios mío, este varón está necesitando que tú obres sanidad en su cuerpo. Padre, por hermana Dina Pérez, por hermano Vicente, sus hijos, toda su familia. También, Señor, por hermana María Álvarez, Señor, la vida de sus hijos, su compañero de vida. Padre, también por hermano Santos Molina, hermana Rosa, visita el hogar de tu siervo, la vida de sus hijos, Padre. Dios de los cielos, también oro, mi Dios, por la vida de Rosa Aguilar. Llega al hogar donde está hermano Freddy también, la vida de Idalia Coronado, Señor Jesús, por hermana Marta Rivas también, en el nombre de Jesús también oro por la vida del amigo Pedro Molina, Señor. Oh Dios de los cielos, también oro, Señor, por Yolanda López, por Roberto López también, Señor, bendiga a toda esta familia en el nombre de Jesús de Nazaret. Aquellos que están pasando momentos difíciles, donde ha llegado el desánimo también, mi Dios, tenga misericordia. Llega allá donde está mi hermana Ena Guevara, mi Dios, bendiga la vida, Señor, de mi hermana, obrando sanidad en su cuerpo. Dios mío, tal vez acá no tengo, mi Dios, anotado el nombre de los hermanos que están sufriendo enfermedad, pero tú conoces la necesidad. Llega a esos hogares, Señor, llega a esos hospitales. Usted puede obrar un milagro en esa vida, Señor. Para ti no hay nada imposible, Padre. Para ti no hay nada imposible, mi Dios de los cielos. Donde quiera que haya una persona postrada en este momento, usted puede obrar sanidad. Llega ahí donde está mi papá también. Te lo pongo en tus manos, Señor, que usted pueda obrar sanidad en su cuerpo. Oh, mi Dios, por la vida, hermano Carlos Pérez, allá en Estados Unidos. Toda esa familia la bendecimos, Padre. Oh, soberano Dios, allá donde está Josecito Guevara, toda esa familia, hermano Walter, hermana Josefina, también los bendecimos. Dios mío, llega donde está hermano Dimas Reyes, hermano José María Reyes, también oramos por ellos, Señor Jesús, por la vida de hermana Odilia de Figueroa también, Señor, termina esa obra en la vida de tu sierva, Padre. Oh Dios de los cielos, gracias por todo lo bueno, por todas las bendiciones que tú nos das. Gracias, Señor, porque tú siempre nos has ayudado, tú siempre nos has bendecido, Padre. Muchas gracias por todo lo que tú estás haciendo, mi Dios eterno. Gracias, poderoso Jesús, gracias, Jesús de Nazaret. Te doy gracias, Señor, porque tú eres bueno, Jesús, tú eres bueno, Padre, tú eres bueno y para siempre es tu misericordia. Muchas gracias, Señor. Muchas gracias, Jesús. Aleluya. Gracias, Dios de los cielos. Te agradezco, Jesús, porque tú eres bueno, Jesús. Gracias, Dios. Oh, bendito tú eres, Jesús. Gloria al Señor. Bendito y alabado sea tu nombre. Dios mío, en este momento, Padre Celestial, oro, Señor, por la vida, Señor, de aquellas personas que en este momento están, Señor, adoleciendo de una enfermedad. Tenga misericordia de ellos, Señor. Gracias, Padre. Oro, Dios mío, por la vida de una niña, Señor, de un niño, Padre. Padre, que tú obres sanidad por la vida de Lucas, mi Dios. En este momento, él está necesitando de un milagro, mi Dios. Obra sanidad allí en su cabecita, mi Dios. Obra sanidad, para ti todo es posible, Dios mío. Extiende tu mano poderosa sobre ese niño, Señor, de la familia Martínez. En el nombre de Jesús de Nazaret. Glorifica tu nombre en ese niño, mi Dios. Oh, Dios mío, extiende tu mano, mi Dios, sobre su cabecita.
Tú sabes cuál es la enfermedad que este niño está padeciendo. Te ruego misericordia, mi Dios, en el nombre poderoso de Jesús. Yo así lo creo, Padre, yo así lo creo, porque para ti todo, todo es posible, mi Dios. Oro por hermana Juana Aguilar también, Dios mío, por hermana Lili de Ramírez también, Señor, por hermana Elba de Orellana, la vida de hermana Jovita, hermana Melita, hermana Marta, toda esa familia, las pongo en tus manos, Señor. Por hermano Porfirio Santos, tenga misericordia de tu siervo, Padre, en el nombre de Jesús de Nazaret. También, Señor, llega ahí donde está hermana Otilia, obra sanidad en su cuerpo, Dios de los cielos. Oh, Jesús de Nazaret, sea bendito tu nombre, Padre. Muchas gracias por todo lo que tú estás haciendo, mi Dios. Gracias, Jesús de Nazaret. Gracias, Dios de los cielos. Aleluya. Gracias a Dios, hermanos, por este momento. Esperamos y confiamos en el Señor que Dios haga una obra en su vida, ya que para Él no hay nada imposible. Gracias a los hermanos que se están reportando aquí a través de las redes sociales. Dios les bendiga. Bendiciones para María Galdames. Dice bendiciones, hermano. También para mi esposa que allí nos está escuchando. También para mi hermana Victoria Guevara allá en Nueva Jersey. Hermana Margarita Pérez también en Los Ángeles. Dios me la bendiga. Saludos para toda la familia Pérez allí en Los Ángeles, California. También hermana... bueno, aquí dice Martínez Martínez. Bueno, ella nos solicitaba oración. Dios me la bendiga, mi hermana. Hay que confiar siempre en el Señor. Muy bien, en este momento, hermanos, quiero saludar una vez más a mi esposa, hermana Gladys de Guevara, que el día de ahora, pues, ella está cumpliendo años. Así es que le bendecimos en el nombre del Señor. Si usted quiere saber cuántos años ella tiene, pues, el otro miércoles, pregúntele y ella le va a decir cuántos años ha cumplido. Así es que en este momento vamos a escuchar una alabanza para poder saludar a mi esposa y deseamos muchas bendiciones de parte del Dios Todopoderoso.

Bendiciones, bendiciones. Con esta alabanza estamos saludando a mi esposa. Deseamos muchas bendiciones para ella. También hermana Ana Hernández, bueno, ella hace un saludo para mi esposa y le desea muchas bendiciones. Así es que gracias a cada uno de ustedes, hermanos, que nos están escuchando allí en sus hogares. Dios me les bendiga de una manera muy especial. Gracias, hermana Eloisa, por estar, ofrendando para esta hora de programación. A todos los hermanos y amigos que anteriormente nos han apoyado con sus ofrendas también, Dios les bendiga. Deseamos que el Señor esté bendiciendo su vida, ya que como les hemos dicho, no solo una vez este programa lo pasamos por fe. Dependemos de Dios, de sus ofrendas, hermanos, que ustedes nos mandan, pues gracias a Dios por ello. Dios bendiga a hermana Margarita Pérez, a su compañero de vida también, que hace algunos días nos enviaron unas ofrendas para el programa. Dios me les bendiga, y así a todos los hermanos que oran por nosotros, hermanos, para que podamos seguir adelante predicando la palabra del Señor. Gloria al Señor. Vamos a escuchar otra preciosa alabanza, hermanos. Me gusta mucho la letra de este canto. Esperamos, hermanos, que le ponga atención, ya que muy pronto se va a escuchar de esta noticia.

Gloria al Señor. Muy bien, gracias a todos los hermanos que se están comunicando con nosotros. Saludito especial, hermano Julio Martínez. Bueno, él necesita oración, con mucho gusto, hermano. Aquí lo vamos a anotar en nuestra lista de peticiones. No sé desde dónde nos está escuchando, nos está viendo, pero aquí lo vamos a tomar en cuenta, hermano Julio, en la lista de peticiones. Y será un privilegio el poder orar por usted. Bueno, también aquí se está reportando mi hermana Elda Gómez desde Los Ángeles. Saludos especiales para mi hermana allá en Estados Unidos. Y así pues, toda la familia Guevara allí en Los Ángeles, California. Es un gusto, Elda, que nos estés oyendo, nos estés viendo. Te saludo en el nombre del Señor. Y te esperamos con los brazos abiertos cuando tú quieras venir a visitarlos. Muy bien, hermano, vamos a escuchar otra preciosa alabanza. Una vez más, saludo a mi esposa que el día de ahora está cumpliendo años, también de parte de sus hijos. Saludamos a mi esposa ya que el Señor le permite cumplir un año más de vida. Hay un canto, hermanos, muy especial que siempre me ha gustado, me gusta por la letra, hermano, ya que nosotros debemos de seleccionar los cantos, hermanos, ya que son de mucha bendición. Escuchemos este precioso canto que lleva como tema Yo Necesito de Ti.

gracias, Señor, porque a través de tu Espíritu Santo te podemos adorar, Señor. Gracias.

Bendiciones, bendiciones, hermano. Gracias a usted que se está comunicando con nosotros. Dios bendiga a hermana Rosa Aguilar desde el panal. Es un saludo para mi hermana Gladys de Guevara, que hoy está cumpliendo año. Le desea muchas bendiciones y también me saluda a mí. Bueno, hermano Julio Martínez, él dice que nos está escuchando desde Estados Unidos. Así es que gracias, mi hermano. Téngalo por seguro que vamos a estar orando. Y sabe, lo más importante es que Dios conoce, Él sabe cuál es su necesidad. Y sin ninguna duda, hermanos, creemos que Dios va a dar una respuesta a su vida. Así es que gracias a todos los que nos están viendo, a mi hermana Ena Guevara allá en Nueva Jersey, a hermana Margarita Pérez en Los Ángeles, también nuestra hermana de apellidos Martínez que se ha reportado, también hermano Julio Martínez, Dios le bendiga, a mi hermana Elda Gómez de Los Ángeles también, les saludo en el nombre del Señor. Si es la voluntad del Señor, estaremos en otra oportunidad, hermanos, con su programa Jóvenes en Victoria. Así es que bendiciones a cada uno de ustedes, buen provecho. Como les digo, se despide de usted su hermano y amigo José Manuel Guevara. Una vez más, felicitamos a mi esposa por estar cumpliendo años este día. Gracias a todos los hermanos que nos envían sus ofrendas, hermanos, para que nosotros podamos seguir adelante con el programa. Aquellos que oran también para que este programa siga adelante, pues, por la misericordia del Señor, ya tenemos varios años de estar transmitiendo el programa Jóvenes en Victoria y todo se lo debemos al Señor. Así es que Dios les bendiga. Con permiso, se despide de usted su hermano y amigo José Manuel Guevara.

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0: Dios les bendiga, hermanos, en esta hermosa tarde. ¿Qué tal? ¿Cómo están? Una de la tarde con 13 minutitos. 13 y 13. Así que, bueno, estaba diciendo una mala hora aquí. Muy buenas tardes, ¿cómo están? ¿Cómo se encuentran en esta hermosa... Bueno, pues todavía cuenta como mediodía, ¿no?
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0: Yo diría que sí cuenta como mediodía aún, todavía vale, ¿ok? Así que aún vale estar almorzando estas horas. Muy buen provecho si usted lo está haciendo. Muy buen provechito que está degustando ya sea de sus frijolitos con crema. Qué rico, no sé, una sopa de gallina, sopa de res o frijolitos con crema. Vuelvo a recalcar, qué rico. Con quesito y aguacate, Dios mío, hermanos, invíteme si usted está almorzando eso porque ya me dio hambre. Pero bueno, muy buen provecho si usted está degustando de esos hermosos, exquisitos, riquísimos almuerzos que sus esposas o incluso ustedes mismos prepararon. Saludos a todos los que están en sintonía de Real FM ahí en sus hogares, en sus vehículos, en sus trabajos, donde sea que usted se encuentre. Dios me le bendiga, no se desconecte de Real FM porque estamos empezando. Ahorita estaba preparando la pauta, estaba preparando lista de doble play, recordándoles, claro, que de 2 a 3 p.m. vamos con el doble play, así que no se desconecte de Real FM y sigue en sintonía mientras usted hace sus quehaceres, sus tareas, trabaja, que la música de Real FM le acompañe en esta hermosa tarde. Sigamos con más música, estamos escuchando a Marcos Vidal con el tema Bajo el Agua.

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1: Dos de la tarde en punto, vamos dando inicio al doble play de este día gracias a Mini Super El Camino. Recordándoles que usted puede escribirnos al 2402-0211, puede escribirnos, puede detallar al artista que usted quiera agregar a esta fila de doble play y los dos temas que usted quisiera escuchar. Yo ahorita tengo a Darián González con los temas Vive y Tú. También tengo a Yulisa con los temas de Quién temeré y Te alabaré, mi buen Jesús. También Alex Campos, a Lily Goodman, Funky. Tengo varios artistas ahorita pensados de igual manera. Así que vaya escribiéndome 2402-0211 si usted quiere agregar a otro artista o quiere cambiar un tema de los que ya están en fila. Así que bueno, vamos a dar inicio en estos momentos con Darián González y el tema Vive.

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0: play de Funky. Finalizamos el doble play de este día gracias a Mini Super El Camino. Así que no se desconecte de Real FM, porque luego de los comerciales venimos con más música. Y bueno, yo me despido de ustedes. Fue un placer nuevamente estarles acompañando en este día, día miércoles 12 de agosto. Si Dios así nos lo permite, nos volvemos a escuchar el día de mañana, siempre de 11 a 3 de la tarde. Pase un muy excelente día.
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todos tuvieron un padre físicamente, decíamos, presente, pero emocionalmente distante, ¿no? Algunos experimentaron rechazos de sus papás. ¿Cuántos experimentaron rechazos? Las comparaciones, ¿verdad? Que mejor hubiese tenido otro tipo de hijos que tenerte a ti. Rechazos en el vientre, ¿verdad? Para que aquel padre que le dijo, ¿para qué saliste embarazada? Fue tu culpa. Y ya el niño tiene 6 meses en el vientre de la madre. También recibimos abandono o indiferencia. También existen modelos de paternidades dañinas, como el padre pasivo. El padre pasivo es aquel padre que está en casa, pero no sabe lo que está haciendo su hijo. Ese es el padre pasivo que solo le interesa llevar la comida, pero ahí el niño puede estar metido en los juegos 2, 3, 4 horas y no sabe qué le está sucediendo al hijo. Ese padre pasivo no tiene el tiempo, no tiene el tiempo para salir con su hijo ni para aconsejarlo. Ese es el padre pasivo, que el hijo dice, ya el hijo no sabe si tiene papá, solo lo que sabe que está un hombre allí, pero no hace nada. Ese es el padre pasivo. También está el otro padre, el padre autoritario, es aquel que solamente se fija en los errores, solamente sirve para criticarte, solo sirve para regañarte, pero no está allí para corregirte, para amarte, para darte un abrazo, para decirte lo hiciste bien. Este es el padre autoritario, ¿sí me están entendiendo? Es el padre que está viendo el mínimo error para tirarte una, para dejarte ir una. Entonces el autoritario, el hijo que crece bajo esa figura, va a tener problemas el muchacho, porque va a salir con muchas dificultades y va a querer hacer lo mismo cuando crezca y tenga sus hijos. Y está el otro, el abusador, ¿no? El que no le importa, el que es abusador con su hijo, con su esposa. Lamentablemente estas experiencias suelen distorsionar la imagen que las personas tienen de Dios. Entonces cuando la gente viene a los pies del Señor, como que relacionan la figura que tuvieron con la figura de Dios. Un día me dice un muchacho, y me dice, pastor, fíjese que yo no puedo orar mucho. Yo oro lo más 3 minutos, 4 minutos y se me acaban las palabras. Entonces yo le dije, es que quizás vos nunca tuviste un papá. Y me dice, es correcto, yo nunca tuve un padre. Entonces cuando yo me oro, yo no tengo que, se me acaban las palabras. Solo le digo, Dios, gracias, y se me acaban las palabras. Y es exactamente porque no tuvo un papá que dialogara, un padre. Entonces, ahora, las consecuencias son evidentes. Personas que no saben quiénes son, que buscan aceptación constantemente. Hay personas que andan buscando aceptación porque no tuvieron una figura paterna. ¿Sí me están entendiendo? Y se van con cualquiera. Con cualquier lagartija que encuentran, se van. Se venden al 2 por 1 porque no tienen identidad paterna.

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3 de la tarde con 32 minutos, un saludo para la audiencia de Real FM. Y acá entramos ya a las 5 continuas y recuerden que pueden escribir o llamar al número 24020211 pidiendo su alabanza favorita y acá los vamos a estar complaciendo en esta hora de la tarde. No tenemos mensajes todavía, así que tenemos los 5 espacios disponibles para complacer en esta hora de la tarde. 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Por acá tenemos ya un mensaje, dice: Dios le bendiga, me complace con ABCD. Con un tema de Daddy Yankee junto con Alex Zurdo que ya tenemos listo para complacer acá en esta hora. Y todavía tenemos 4 espacios disponibles. Por acá nos acaba de llegar otro mensaje que dice: Buenas tardes, me complace con la alabanza Yo Profetizo Vida. Por favor, los escucho en el Carmen, Yamilet Posada. Gracias, feliz tarde, bendiciones. Bueno, saludos para usted también. Y ya vamos a tener listo este segundo tema para complacer. Y aún nos quedan 3 espacios disponibles. Así que mientras tanto, vamos a ir arrancando con este primer tema de Daddy Yankee junto con Alex Zurdo, titulado ABCD. Son las 3 de la tarde con 34 minutos.

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tuvieron un padre físicamente, decíamos, presente, pero emocionalmente distante, ¿no? Algunos experimentaron rechazos de sus papás. ¿Cuántos experimentaron rechazos? Las comparaciones, ¿verdad? Que mejor hubiese tenido otro tipo de hijos que tenerte a ti. Rechazos en el vientre, ¿verdad? Para que aquel padre que le dijo, ¿para qué saliste embarazada? Fue tu culpa. Y ya el niño tiene 6 meses en el vientre de la madre. También recibimos abandono o indiferencia. También existen modelos de paternidades dañinas, como el padre pasivo. El padre pasivo es aquel padre que está en casa, pero no sabe lo que está haciendo su hijo. Ese es el padre pasivo que solo le interesa llevar la comida, pero ahí el niño puede estar metido en los juegos 2, 3, 4 horas y no sabe qué le está sucediendo al hijo. Ese padre pasivo no tiene el tiempo, no tiene el tiempo para salir con su hijo ni para aconsejarlo. Ese es el padre pasivo, que el hijo dice, ya el hijo no sabe si tiene papá, solo lo que sabe es que está un hombre allí, pero no hace nada. Ese es el padre pasivo. También está el otro padre, el padre autoritario, es aquel que solamente se fija en los errores, solamente sirve para criticarte, solo sirve para regañarte, pero no está allí para corregirte, para amarte, para darte un abrazo, para decirte lo hiciste bien. Este es el padre autoritario, ¿sí me están entendiendo? Es el padre que está viendo el mínimo error para tirarte una, para dejarte ir una. Entonces el autoritario, el hijo que crece bajo esa figura